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2: Sebastián Yatra. 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

0: las 7.
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1: 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Son las 8.
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0: Son las 9.
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2: Son las 10.
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0: noches, bienvenidas y bienvenidos a La Hora Nacional, el programa que cada semana nos reúne para conocer mejor nuestro país y todo lo que forma parte de nuestra vida cotidiana.
1: Yo soy Cha y como siempre estoy con mi queridísima e increíble amiga, la doctora Leonora Milán, y le mandamos un abrazo a todas las personas que nos escuchan con la familia, regresando a su casa, en el trabajo o en cualquier lugar donde la radio les esté haciendo compañía.
0: Hoy vamos a hablar sobre la estrategia para atender las causas que generan la violencia. Esta consiste en programas para las juventudes con actividades deportivas, culturales y de atención a la salud mental para abrir oportunidades y fortalecer a las comunidades.
1: Les diremos cómo va el concurso México Canta 2 que reúne a jóvenes talentosos de la música.
0: Esta semana dedicaremos un espacio especial al Día de la Mujer Indígena y recordaremos la historia de las mujeres yaquis, un pueblo que resistió siglos de despojo y persecución.
1: En nuestra sección Mujeres en la Historia les platicaremos de Carmen Cerdán, una de las figuras más importantes de los primeros días de la Revolución Mexicana.
0: Y como estamos en temporada de regreso a clases, la Conducef nos da consejos para hacer cuentas, comparar precios y aprovechar todo lo que todavía podemos reutilizar.
1: En los flashazos del bienestar les platicaremos sobre el programa Transporte y Más, que ayuda a los estudiantes universitarios para solventar sus gastos de transporte.
0: En salud hablaremos de un tema que le preocupa cada vez más a familias y especialistas: el uso problemático de Internet en niñas, niños y jóvenes. Les vamos a dar las señales que pueden ser una alerta de que el mundo digital empieza a desplazar la vida cotidiana. Así que no se vayan, porque va a haber todo esto y mucho más aquí en La Hora Nacional. Y empezamos. La música mexicana sigue encontrando nuevas voces. México Canta 2 reúne a jóvenes cantantes que interpretan temas que han acompañado a muchas generaciones y que hoy vuelven a sonar con nuevas formas de entenderlos y compartirlos.
1: Más que un concurso, este proyecto de la Secretaría de Cultura busca abrir escenarios y acercar a nuevas audiencias a la música mexicana y al mismo tiempo forma parte de la estrategia Atención a las Causas de la Violencia. Vamos a conocer a los tres participantes que van a la final del próximo 13 de septiembre: Tiffany Galaviz, Joshua Soto y Rosalba Valdés.
2: En vivo desde el Orpheum Theater de Los Ángeles, California, sean bienvenidas y bienvenidos a la primera semifinal de México Canta 2026. Les dejamos con nuestra anfitriona de la noche, Majo Aguilar.
3: Muy buenas noches. México Canta nos convoca y nos invita a celebrar nuestra identidad a través de la música.
4: Y me siento súper orgullosa.
5: Es un honor poder estar aquí. Poder estar en un escenario por primera vez es un honor.
6: Este escenario es único y ha sido un sueño para mí estar aquí, la verdad.
7: La verdad, muy orgullosa de poder seguir representando México y representando mis raíces.
8: Me gusta mucho crear una experiencia para toda la gente, para todo el público.
3: La innovación y el talento. Emmanuel Cortés.
9: Muchísimas gracias. Estoy representando a mi comunidad, a Chicago, a Michoacán, a los hijos de migrantes.
10: A mi familia querida que me están viendo por las redes sociales y la tele. Estamos en diferentes países, pero ustedes están aquí en mi corazón.
3: Llegó ese momento, Natalia. Ya podemos votar en la página.
2: Recuerden que las tres personas más votadas obtendrán su pase directo a la gran final.
3: Con ustedes, los maravillosos Tigres del Norte. Este es el comienzo de sus carreras gigantes que yo estoy segura que van a tener. Un aplauso para ellos enorme, por favor. La primera semifinalista es Tiffany. Nuestro siguiente semifinalista es Joshua Soto. Y por último, Rosalba. Esto es México Canta 2026. Yo soy Majo Aguilar. Muchachos, vénganse para acá. Un aplauso para ellos, por favor.
0: Así como hace México Canta, se pueden cambiar las narrativas que llegan a las personas jóvenes, ofrecerles otras historias y otras posibilidades alejadas de la violencia y de las adicciones.
1: Y justamente hablando de la atención a las causas de la violencia, hoy queremos hablar de las personas que regresan a nuestro país, porque recibir a las mexicanas y mexicanos repatriados también significa ayudarlos a reconstruir su vida aquí.
0: El programa México Te Abraza lleva ya un año y medio trabajando de manera permanente, así las 24 horas, los 7 días de la semana. Y hay una idea que resume muy bien su propósito: que quienes regresan sepan que no están solos y que México es su casa.
1: Y los números hablan de una atención que va mucho más allá de recibirlos en la frontera. Desde enero de 2025 y hasta el 13 de agosto de este año, más de 271 mil mexicanas y mexicanos han sido repatriados. Al llegar reciben alimentos, atención médica, comunicación con sus familias y apoyo para trasladarse a sus lugares de origen.
0: Y no se trata solamente de una bienvenida, sino de facilitar la reintegración. Por ejemplo, más de 59,000 personas han sido incorporadas a programas del bienestar y se han realizado más de 200,000 traslados hacia sus estados de origen.
1: También hay atención médica y psicológica, apoyo para niñas, niños y familias, asesorías para vivienda y otros servicios. Es decir, se busca que el regreso no sea solamente llegar a México, sino encontrar aquí una oportunidad para volver a empezar.
0: Y ahí está la conexión con lo que hablábamos al principio. Cuando hablamos de atender las causas de la violencia, también hablamos de generar condiciones para que las personas puedan construir un proyecto de vida digno.
1: Y ese es precisamente el sentido de México Te Abraza: recibir, acompañar y ayudar a reconstruir el camino. Soy

0: La historia del pueblo yaqui está marcado por la defensa de su territorio y su identidad. Durante el porfiriato, muchas familias fueron perseguidas, separadas y desplazadas, y las mujeres se enfrentaron de manera directa a las consecuencias de esa violencia.
1: Entre estas historias está la de casi 250 viudas yaquis. Desde la época colonial, las mujeres yoreme sufrieron distintas formas de maltrato, pero también fueron quienes conservaron las tradiciones y mantuvieron unida a la comunidad. Por eso hablar de ellas es hablar de la supervivencia de un pueblo entero. Vamos a ver y escuchar una cápsula sobre estas mujeres.
2: A finales de enero de 1900, la dictadura de Porfirio Díaz deportó desde Sonora a Yucatán a 250 viudas yaquis con sus hijos. Eran sobrevivientes de la masacre de Masocoba, en la que tropas del Ejército Federal reprimieron a los yaquis que, encabezados por Juan Maldonado Guazuequia, conocido como Tetaviate, resistían los intentos de las élites sonorenses por despojarlos de sus tierras. En el libro Testimonios de una mujer yaqui, Ricarda León recordó las palabras de su madre.
3: No nos mataron a todos, porque ya no tenían balas los rifles.
2: El de las viudas fue el primer acto de un destierro obligado que afectó hasta 15.000 yaquis, enviados a trabajar en condiciones de esclavitud a Yucatán, Campeche, Oaxaca y Veracruz, en su mayoría usados como mano de obra forzada en la producción de henequén. Miles más tuvieron que emigrar hacia Arizona en los Estados Unidos o refugiarse en la Sierra de Bacatete para sobrevivir. Desde la colonia, el pueblo yoeme, como a sí mismo se denominan los yaquis, luchó por su autonomía, pero durante las últimas décadas del siglo XIX y principios del siglo XX, padeció una guerra de exterminio. Bajo el liderazgo de José María Leiva, Cajeme, los yaquis se sublevaron a mediados de la década de 1870 para resistir el despojo de su fértil territorio, que además de ser su hogar, es un espacio sagrado. Aunque Cajeme fue ejecutado en 1887, los yaquis no cesaron en la defensa de su tierra. Para doblegarlos, el gobierno porfirista se ensañó particularmente con las mujeres, a quienes consideraba responsables del espíritu guerrero de la tribu. Como señaló el militar Francisco P. Troncoso,
4: las mujeres yaquis acompañan a los hombres en las guerras. Sufren con ellos toda especie de fatigas y deprivaciones. Los excitan para el combate.
2: Las mujeres que fueron deportadas al sur, a principios del siglo XX, vivieron todo tipo de vejaciones desde su captura y durante su duro traslado en barco y en ferrocarril. En su libro, La sucesión presidencial, Francisco Ignacio Madero dio cuenta de la cruenta situación de las yaquis.
5: Mujeres hubo que, viéndose arrancar de su suelo natal, separadas de sus maridos y quizás de sus mismos hijos, se arrojaron al mar, prefiriendo la pronta muerte entre las ondas amargas a los espantosos sufrimientos de la esclavitud.
2: Pese a las condiciones inhumanas, miles de yaquis sobrevivieron a la deportación gracias al tesón de las mujeres, quienes además de trabajar de sol a sol en los campos, cuidaron enfermos, alimentaron a los desterrados, criaron a los más pequeños y mantuvieron viva su lengua y su cultura. Al aproximarse el estallido de la Revolución Mexicana, emprendieron el retorno a sus tierras, caminando durante meses y recogiendo en el camino a decenas de huérfanos. Las mujeres yaquis, tanto las que se refugiaron en las sierras como las que sobrevivieron al destierro, se convirtieron en las guardianas de la memoria, transmitiendo sus recuerdos de generación en generación. Su arma más poderosa, corazón de la resistencia centenaria del pueblo yoeme, es nunca olvidar.
1: La Revolución Mexicana no puede entenderse sin la participación de las mujeres. Una de las figuras más importantes de sus primeros días fue Carmen Cerdán, que participó activamente con su familia en el movimiento antirreeleccionista y simpatizó con la causa encabezada por Francisco I. Madero.
0: Su casa en Puebla se convirtió en uno de los centros de organización del movimiento y su participación fue decisiva en los acontecimientos de noviembre de 1910. Su historia demuestra que la Revolución Mexicana también fue construida por mujeres que organizaron, difundieron ideas y defendieron sus convicciones.
1: Nos da muchísimo gusto tener la visita de Noemí Juárez Pérez, que nos va a platicar sobre otro episodio nacional en el que participan mujeres que probablemente no conozcamos, pero que han tenido un peso súper importante en nuestra historia.
6: Me da mucho gusto saludarla. contarles, y específicamente ahora vamos a hablar de mujeres poblanas. Estoy segura que hemos escuchado de Carmen Cerdán.
0: Por supuesto.
6: Carmen ha sido como uno de los símbolos importantes en este proceso revolucionario, pero bueno, pocos escuchamos del nombre de otra hermana que también formó parte, como fue Natalia Cerdán. Y la propia madre de los hermanos Cerdán, los cuatro, Carmen la Triste, y de Filomena Valle, la pareja de Aquiles Cerdán. ¿Qué? Vamos a darle contexto a esta historia y a la participación de estas mujeres. Sabemos que Francisco I. Madero, a través del Plan San Luis, hace un llamado para que se levanten aquel 20 de noviembre de 1910, pero esta familia se va a ver involucrada en una acción de armas que decimos que es el antecedente. Y pues, después tenemos el 18 de noviembre en la ciudad de Puebla, específicamente en esta casa ubicada en la calle de Santa Clara y que ahorita nosotros conocemos como el Museo Casa Hermano Cerdán, casa donde se van a estar guardando los suministros, los pertrechos, el armamento para hacer bombas caseras. La propiedad era de Natalia. Ella solamente estaba prestando el espacio para que se utilizara como una especie de estudio y puntos de reunión. ¿Qué pasaba con estos hermanos? Bueno, son cuatro: Aquiles, muy conocido, Máximo, Natalia y Carmen. Aquiles funda este club antirreeleccionista que apoyaba a Francisco I. Madero, llamado Luz y Progreso, pero también a él se afilian su hermana Carmen, Máximo, Natalia, y entre todos se encargaban, sobre todo, de propaganda, impresión de folletos. Carmen en particular de armamento, de juntar pertrechos, de estar preparando estas bombas caseras. Es decir, fue una familia con una movilidad importante. Ajá, sí. Porque además pues estaban apoyando abiertamente la campaña de Francisco I. Madero a través de este club antirreeleccionista. ¿Qué va a pasar? Que justo como en este espacio es donde se estaban juntando todos estos pertrechos y armamentos, pues les hacían cateos, sobre todo para revisar la propaganda y demás. Y en uno de estos cateos es cuando empieza esta resistencia y estas balas previo a ese levantamiento del 20 de noviembre. ¿Quiénes se encontraban en la casa? Toda la familia Cerdán, nada más que Natalia, logra sacar a los hijos de Aquiles. Es por eso que ella no se encontraba en ese momento dentro de la casa para sacar a los niños. Uh-huh. Aquiles tenía dos hijos, Aquiles, Héctor, y en ese momento Filomena del Valle, su esposa, se encontraba embarazada aproximadamente de 5 o 6 meses. Imaginémonos la escena, los partidarios, la familia, y pues ya sabemos, esta refriega que se da con policías y con parte del Ejército Federal, donde se están atacando, ¿no? Tenemos la imagen de la casa, de cómo se ve toda la fachada, ¿sí? De la refriega que se da y la resistencia que emite. Máximo va a caer muerto en el momento por herida de bala, y Aquiles logra sobrevivir, pero se va a esconder. No puede salir. La casa está sitiada, okay. Lo esconden bastante bien, pero pasan muchas horas. Es descubierto por los soldados que se mantienen sitiando la casa y pues también va a morir un día después por herida de arma. ¿Pero qué pasó con las mujeres? Ajá. Bueno, en ese momento estaba Carmen madre, Carmen a la triste, y Filomena son detenidas. Ellas también en la condición de embarazo son llevadas a la cárcel de la Merced y después pasan a un hospital donde van a permanecer más de un año encerradas. También aquí Natalia vuelve a jugar un papel muy importante porque ya no tenían papá, ¿no? Solamente estaba Carmen a la triste madre y ahora ya no estaba Máximo. Ya habían asesinado también a Aquiles. Uh-huh. Y entonces una mujer se va a hacer cargo de sacar a la familia primero de la cárcel, de todo lo que se estaba viviendo contra los cuerpos de Máximo y de Aquiles, el enfrentar su pérdida y además hacerse cargo de los hijos que había dejado Aquiles. ¿Qué más va a pasar? Filomena estaba embarazada, claro. Da a luz y también hacerse cargo de la niña. Y bueno, ¿a qué nos vamos a enfrentar también? A que estas mujeres, después de un año de estar detenidas, de estar presas, salen en libertad, pero todo esto gracias al trabajo que tiene la propia Natalia, ¿no? Claro. Cuidado de familia, cuidado de los bienes, Lucha tiene a su madre y a su hermana también detenidas.
0: Soportar y la pérdida. Soportar, que vivió,
6: exactamente. Sí. ¿Quién tenía que trabajar? Híjole. ¿Quién era la que hacía los aportes económicos? ¿Quién mantenía, mientras Aquiles, Carmen, Máximo estaban en el club, quién proveía el dinero? ¿Quién daba la manutención? Todo lo hacía Natalia. Por eso, aunque ha quedado un poco relegada de esta historia de estos cuatro hermanos, creo que fue fundamental porque pues, necesitan algo sólido para poder emprender
0: claro. Esta... Era la piedra ella.
6: Exactamente, ¿no? Entonces, y ahora cuando ya logran salir, pues uno pensaría, bueno, otra vez, ¿no? De regreso a... Pero no es Carmienta.
7: Pero.
6: Ajá. Y bueno, tenemos otra vez a Carmen, ahora afiliándose a la Junta Revolucionaria de Puebla y después al carrancismo. Se mantienen en esta lucha revolucionaria cuando el golpe de Huerta derroca y terminan el asesinato de Madero, ellas ahora se van a afiliar al carrancismo y pues van a mantenerse en lucha hasta ya consolidado el proceso revolucionario y fallecen. En el caso de Carmen, aquí en Ciudad de México, ya fue trasladada a Puebla y bueno, los demás hermanos siguen ahorita en Puebla. Entonces es una invitación a que visiten la casa de los hermanos Cerdán en Puebla, en calle Santa Clara. Y
1: se acuerden de Natalia.
6: Que era la dueña de esa casa. Ajá.
8: Claro.
6: Sí, pensaríamos que era de Aquiles tal vez, ¿no? Pero no, la dueña era Natalia y era la que proveía los recursos para poder llevar a cabo estas primeras balas de la revolución.
8: Increíble. Oye, una vez más nos dejas así, mira, crack, boca abierta con las historias de estas mujeres valientes, maravillosas.
6: Sigamos estudiando y aprendiendo más de la historia de las mujeres.
1: Súper, sí. Muchísimas gracias, Noemí.
8: Muchas gracias.
1: Y gracias a todos ustedes que están aquí con nosotros. Quédense, porque hay mucho más aquí en La Hora Nacional.
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0: Hoy hablaremos de la economía familiar en este regreso a clases. La Comisión Nacional para la Protección y Defensa de los Usuarios de Servicios Financieros recomienda empezar haciendo un presupuesto, saber cuánto dinero tenemos disponible y establecer prioridades antes de empezar a comprar. Vamos a ver y escuchar sus consejos.
11: El regreso a clases no tiene por qué convertirse en un dolor de cabeza para tu bolsillo. Antes de comprar, revisa qué útiles uniformes o mochilas aún pueden aprovecharse. Haz una lista con lo que realmente necesitas y compara precios antes de decidir dónde comprar. Evita adquirir artículos por impulso o solo porque están de moda. Aprovecha promociones únicamente si representan un ahorro real y si están contemplados en tu presupuesto. Planear tus compras te permitirá cuidar la economía familiar y comenzar el ciclo escolar con mayor tranquilidad. En Conducef te invitamos a hacer del presupuesto tu mejor aliado para este regreso a clases. Ahora te vamos a dar tips financieros para el regreso a clases. Haz una lista de útiles que realmente vas a necesitar antes de comprar. Reutiliza mochilas, cuadernos, uniformes y materiales que todavía estén en buen estado. Compara precios en distintos establecimientos y en línea antes de decidir. Compra por etapas, primero lo indispensable y al final lo complementario. Evita las compras por impulso motivadas por marcas o personajes de moda. Aprovecha promociones solo si el producto está previsto en tu presupuesto. Considera intercambiar o donar materiales escolares entre familiares y amigos. Reserva una pequeña cantidad para gastos escolares imprevistos, como pueden ser copias, proyectos o actividades extracurriculares.
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1: Súper bien.
0: Vamos.
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1: Hoy vivimos conectados prácticamente todo el tiempo. El celular y las pantallas nos acompañan para estudiar, trabajar, informarnos, entretenernos y relacionarnos con los demás. De acuerdo con la Comisión Nacional de Salud Mental y Adicciones, niñas, niños y adolescentes pueden pasar entre 4 y 8 horas al día frente a algún tipo de pantalla y redes sociales.
0: Para entender qué hay detrás de este comportamiento, nos acompaña el doctor Guillermo Peñalosa Solano, psiquiatra adscrito a la Comisión Nacional de Salud Mental y Adicciones. Doctor, bienvenido a la Hora Nacional.
1: Además, para empezar, pues para nosotros es muy importante entender ahora sí que qué tanto es tantito, ¿no? ¿Qué podemos considerar realmente un uso problemático de Internet y redes sociales?
13: Qué bueno que lo mencionas como ese término, no como adicción, justamente, porque, bueno, es un problema emergente, ¿no? Es una situación que hemos estado viendo a lo largo de los últimos 20 años, en realidad, porque se han hecho el uso de las redes sociales cada día, ya es parte de nuestra vida, prácticamente, ¿no? Y ahora la inteligencia artificial está haciendo estragos en ciertas situaciones. Pero justo hablando de estas cuestiones como conductas adictivas, no tanto el que sea como una adicción per se, porque una adicción, hablamos del consumo de sustancias, donde puede existir un cierto cambio, una cierta tolerancia dentro del cuerpo y que se necesita la sustancia para poder mantener como los mismos efectos y que no tengamos la abstinencia. Afortunadamente, en este tipo de cuestiones no es tanto la presencia de la abstinencia, por ejemplo.
1: Claro.
13: Lo que sí hay, puede haber las rabietas. ¿Pero qué tanto es tantito? Uh-huh. Efectivamente, es un hecho donde hasta los adultos, porque bueno, ahorita mencionaron niños, niñas y adolescentes, pero también los adultos.
0: Doctor, yo quería preguntarle, ¿qué pasa en nuestro cerebro para que llegue a estar uno pegado al celular ahí 8 horas viendo las redes sociales? ¿Qué sucede?
13: Pues mira, lo mismo que pasaba cuando veíamos algo que nos gustaba, algún programa, lo mismo que pasa cuando comemos un chocolate, lo mismo que pasa cuando tenemos relaciones sexuales, hay una liberación ligera de dopamina. Pero ¿cuál es la diferencia? Y esto es así algo bien puntual que se ha estado estudiando bastante bien, los videos cortos, videos de 15 segundos, donde estamos teniendo pues esta gratificación inmediata y digo, 15 segundos, perfecto, al siguiente, y entonces scrolleo infinitamente, o sea, ya me deslizo a través de la pantalla de manera infinita porque estoy recibiendo esa gratificación y esa pequeña gratificación libera pequeños pulsos de dopamina en donde nos sentimos bastante felices en ese momento, y entonces queremos buscarlo y por eso estamos cayendo como en esa conducta constantemente. Pero es por el tipo de contenido de videos cortos.
1: Me imagino que también por eso hay tanta preocupación con generaciones más jóvenes, que son las que más consumen este tipo de formatos. Uh-huh. Pero la pregunta sería, ¿hay algo en particular que les afecte a ellos? O sea, ¿el cerebro joven se ve afectado de alguna manera más grave que el cerebro de, pues, como gente ya de edad como nosotros?
13: Como todos los que estamos presentes aquí, pues bueno, efectivamente todos estamos susceptibles a ciertos cambios, pero los niños están en un crecimiento, ¿no? Están teniendo su neurodesarrollo y esto, al momento de que tú estás teniendo toda tu atención en esos videos de 15 segundos, te gastas tu atención. Y a veces hasta dicen, ay, tengo TDA. Bueno, tengo trastorno por déficit de atención. Y en realidad no es un trastorno por déficit de atención. En realidad estás usando demasiado el celular, tu atención se desgasta completamente en estos videos de 15 segundos y ya cuando quieres poner atención a otra cosa, ya no la puedes mantener adecuadamente, ¿no? Y además de todo, no estoy durmiendo bien. Y el sueño es una de las cosas más fundamentales, no solamente, nuevamente, para niños, niñas y adolescentes, sino también para los adultos.
1: Uh-huh. Ahora, ¿dónde podemos conseguir más información sobre esto? Por ejemplo, ¿la Conasama tiene redes sociales?
13: Tenemos nuestras redes sociales donde estamos justamente tratando de hacer campañas de información. De hecho, hasta en algún punto hicimos varios videos, varios manuales sobre principalmente lo que es videojuegos. Después nos pasamos a lo que son las redes sociales. Hay varios videos que a lo mejor están un poco perdidos, pero buscando información en las redes sociales de Conasama pueden encontrar cómo ayudarles a las personas, cómo escucharlas, saber que son fenómenos pues también emergentes, ¿no? Y que todavía no llegamos a un consenso de cómo llegar a decirle a este uso de las redes, del internet y demás. Y sí, el mejor término es el uso problemático de internet, de redes sociales.
1: Pues buenísimo, buenísimo. Muchísimas gracias por acompañarnos, doctor.
13: Muchas gracias.
0: Gracias, doctor Guillermo Peñalosa, y muchas gracias a ustedes. No se vayan, por favor.
14: Judith Reyes Hernández nació el 22 de marzo de 1924 en Ciudad Madero, Tamaulipas. A los 12 años recibió de su padre una guitarra sexta doble y 2 años después comenzó a participar en presentaciones musicales en teatros y campos petroleros de Tampico. Años más tarde se trasladó a la Ciudad de México. Ahí conoció al músico y compositor Eduardo Alarcón Leal, con quien se casó y creó el dueto Alarcón. Judith se convirtió también en madre y consolidó su formación como intérprete, trabajando en la XCW.
2: El dueto Alarcón emprendió una gira por Estados Unidos, donde Judith vivió en carne propia la discriminación y desde ahí abrazó la causa de los trabajadores migrantes. Pronto su matrimonio terminó y Judith comenzó a trabajar en la Sociedad de Autores y Compositores de México, donde revisaba la música utilizada en las películas. Ahí conoció a Jorge Negrete y a otras figuras de la época de oro del cine mexicano, para quienes compuso canciones que quedaron inmortalizadas en las películas de la época. Desde entonces se le conoció como la Tamaulipeca. Judith Reyes recorrió el país y orientó su labor artística hacia la denuncia social. En esa etapa incursionó también en el periodismo. Colaboró en El Informador de Chihuahua y en Índice y Acción, Voz Revolucionaria del Pueblo, publicación de la que fue directora. Judith Reyes se convirtió así en una de las principales voces de las luchas agraristas y de los movimientos sociales del país.
15: Sí, señor, yo voy a escribir sobre sus problemas. Y no solo voy a escribir, lo voy a cantar.
2: Fue perseguida y encarcelada en 1964 por su labor periodística y el contenido crítico de sus canciones. Durante el movimiento estudiantil de 1968 encabezó la caravana de corridos en la UNAM y el IPN, ofreciendo hasta 2 conciertos diarios. Tras sufrir un secuestro, Judith Reyes se vio forzada al exilio en Francia e Italia, donde fundó el Comité por la Defensa Física y Moral de los Presos Políticos de México y escribió su autobiografía La Otra Cara de la Patria. Durante la década de 1970, Reyes continuó viajando y componiendo música de protesta. Judith Reyes murió en 1988, dejando una huella en la música popular mexicana y en los movimientos sociales de su tiempo, para los cuales la canción constituyó una herramienta de lucha política.

0: Llegamos al final de la primera parte de La Hora Nacional. Hoy nuestro programa reconoce a las mujeres indígenas y a las que han hecho historia, como Carmen Cerdán.
1: Porque conocer nuestra historia nos ayuda a entender quiénes somos y nos recuerda todo lo que podemos construir juntos.
0: Tenemos muchos saludos esta semana. Le mandamos un abrazo a Leticia Caballero en Tizapán San Ángel, Carlos Alberto Lira Lozano, Edgar Bennett, Cecilio Godínez y a GMS Electrificaciones en Toluca.
1: También más saludos a la Colonia del Valle en la Alcaldía Benito Juárez para Jorge Quesada y Silvia Machuca. Y un abrazo para María Elena Hernández en Oaxaca, para José Luis Ramírez en Veracruz, para Patricia González en Jalisco y para Miguel Ángel López en Chiapas.
0: Muchísimas gracias por estar con nosotros cada semana. Si quieren escribirnos, sigan a La Hora Nacional Oficial. Estamos en YouTube, Facebook, Instagram, TikTok, X, Spotify y en el número 55-34-83-42-39.
1: Y también nos pueden mandar un correo electrónico a lahoranacional@segov.gov.mx.
0: Esta fue una producción de la Dirección General de Radio, Televisión y Cinematografía de la Secretaría de Gobernación.
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4: Les agradecemos a nuestros compañeros de La Hora Nacional por cedernos la estafeta para dar inicio a la media hora poblana de un programa que se ha producido desde la década de los 80 del siglo XX. También les agradecemos a todas las personas que nos sintonizan en México, Puebla y de manera muy especial a nuestros queridos paisanos y paisanas
5: que nos escuchan fuera del territorio nacional.
4: Poblanos y poblanas en el extranjero, ustedes son nuestro orgullo de Talavera.
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4: Saludamos especialmente a todas las personas que nos escuchan en Santiago Mihuatlán y a los 217 municipios que integran nuestro gran estado de Puebla.
5: Transmitimos desde el estado en donde se encuentra un municipio que se convirtió
4: en municipio libre y soberano en 1895, cuyo nombre en náhuatl significa junto a los aguacates. Nos referimos a Aguacatlán. En la recomendación musical les presentamos el trabajo de Coyote Son.
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4: En la entrevista principal tendremos una plática con los integrantes del trío Esencia.
8: Los temas que están de éxito ahora y adaptarlos.
9: Hacemos la adaptación como que sea, suene un poquito más fresco el estilo.
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4: Cuatro trayectorias, cuatro formas de entender la música. Un solo aullido. Hay bandas que hacen música y hay bandas que construyen un universo propio. Coyote Son pertenece a las segundas. Su propuesta mezcla funk, punk, rock progresivo y rock alternativo. Pero lo hace desde una identidad profundamente mexicana. Una música que tiene fuerza, carácter y sobre todo, algo que decir.
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4: Detrás de Coyote Son hay cuatro músicos con historias distintas, pero unidos por una misma necesidad: hacer ruido y hacerlo a su manera. En la batería está

0: Colaboraciones con artistas nacionales e internacionales.
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0: Pero Coyote Son no solo se escucha, también se ve. Su universo visual está en manos del ilustrador y fotógrafo Manuel Carmona, mientras que Pablo Olvera encabeza el tour de la banda.
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0: Todo ese recorrido desemboca en Aullido Mexicano, un álbum que reúne la fuerza, la identidad y el carácter de un grupo que no llegó para pasar desapercibido. Coyote Son llegó para hacerse escuchar. Cuatro trayectorias, cuatro formas de entender la música. Un solo aullido. Coyote Son.

0: Buenas noches, mi nombre es Óscar Alarcón y les doy la bienvenida a Puebla en la Hora Nacional. El 30 de agosto se conmemora el Día Internacional de las Víctimas de Desapariciones Forzadas, instituido por la ONU para recordar a las personas detenidas u ocultadas contra su voluntad. Nos da mucho gusto saludar a todas las estaciones que integran la red de SICOM. 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
0: Melómanos del Angelópolis, bienvenidos a El Amplificador. Los conciertos que hicieron historia en Puebla. Hoy viajamos en el tiempo a una noche mágica que quedó marcada en el calendario sonoro de nuestra ciudad. Nos situamos en el 21 de marzo de 2009. Una fecha donde la primavera no solo llegó con el clima, sino con el fuego de una guitarra legendaria. Hablar de Carlos Santana es referirse al genio de Aguatlán de Navarro, que conquistó el Festival de Woodstock en 1969, revolucionando la historia del rock al fusionarlo con la percusión afrocubana. Sin embargo, la gira que lo trajo a territorio poblano tuvo un sabor de consagración mundial. Venía de consolidar un regreso astronómico tras el éxito de Supernatural, aquel disco de colaboraciones con figuras como Rob Thomas y Eric Clapton, que arrasó en los premios Grammy y lo puso nuevamente en la cima del planeta. Aquella noche de marzo de 2009, el recinto del Auditorio Siglo XXI recibió a miles de fanáticos de distintas generaciones. Los acordes inconfundibles de su polo.

0: Smith encendieron una velada inolvidable.
1: La prensa local registró el impacto de esta visita histórica. El diario El Sol de Puebla reseñó al día siguiente.
0: Carlos Santana cimbró a Puebla en una velada donde la mística de sus solos de guitarra demostró por qué vive el mejor momento de su carrera, tras el fenómeno de sus colaboraciones globales.
1: Por su parte, la cobertura del periódico Síntesis capturó la vibra de la audiencia.
0: Puebla presenció una auténtica cátedra de rock latino.
1: El foro se convirtió en una fiesta de percusiones donde Santana conectó de inmediato con la memoria y la piel de miles de espectadores. Asimismo, la crónica del diario La Jornada de Oriente profundizó en el significado de su presentación en la ciudad. Más que un concierto comercial, la llegada del guitarrista mexicano a Puebla significó un reencuentro espiritual con sus raíces, guiado por notas sostenidas que estremecieron el recinto de principio a fin. Temas inmortales como Oye Cómo Va, Black Magic Woman y su arrollador éxito Smooth convirtieron el recinto en un templo de distorsión y ritmo. Carlos Santana dejó en Puebla una demostración de maestría que aún vibra en la memoria colectiva.
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1: Amigos de Puebla en la Hora Nacional, muy buenas noches. Me da mucho gusto recibir a dos de los integrantes del trío Esencia. Ellos son Héctor Tecayehualt y Philly García. ¿Cómo están? Muy buenas noches.
2: ¿Qué tal? Buenas noches, muy buenas noches a todos los que nos están escuchando.
3: ¿Qué tal? Buenas noches, Héctor Tecayehualt, requintista del trío Esencia. Muy buenas noches.
1: Miren, yo creo que esta charla puede ir como por muchos temas, pero me gustaría arrancar justamente platicándole a todos nuestros radioescuchas cómo se conforma un trío. Es decir, ahorita Héctor nos dices que eres el requintista. ¿Cuáles son los tres instrumentos que conforman a los tríos?
2: Lo que tradicionalmente es un trío es el requinto, la armonía, la guitarra y las maracas.
3: Y es primera, segunda y tercera voz.
2: Y lo estamos adaptando a géneros actuales para llamar la atención de las nuevas generaciones y no se pierda esto.
1: Que me imagino, Héctor, que por supuesto algunos jóvenes sí están interesados en escuchar música de boleros, música de trío, pero que también hay generaciones mayores que por supuesto continúan con este gusto, ¿no?
4: Por supuesto, como comentas, hay generaciones que todavía les gusta lo tradicional realmente. Por ejemplo, nos piden repertorio de los Panchos, este movimiento, ¿no? Hay en los años 44 aproximadamente.
1: Claro.
4: Los jóvenes actualmente nos piden, por ejemplo, canciones modernas, como le llaman ellos, ¿no? Que hacemos la adaptación, como que sea, suene un poquito más fresco el estilo. Tocamos hasta bachata.
1: Ah, muy bien.
4: Hasta bachata. Pues es, la bachata es de alguna manera es la evolución del bolero, ¿no?
1: Claro. Platíquenos también un poco de la historia de Trío Esencia, cómo se conforman, desde hace cuánto se conocen.
3: Héctor y yo, que somos la base del trío, del proyecto.
2: Ahora sí que nos gustamos musicalmente e hicimos este proyecto, ¿no? Tantas experiencias durante el camino que nos ha llevado a viajar a varias partes del mundo.
4: En 2002 hicimos una gira por Europa.
1: Ah, muy bien.
4: Estuvimos allá en lo que es la región de Liubliana, Eslovenia. Antes era Yugoslavia, ¿no? Ya son países independientes.
1: Claro.
4: Pero estuvimos trabajando ahí en parte de lo que es Croacia, pasamos por Alemania, llegamos a Bélgica, con un mexicano, precisamente un amigo nuestro, Armando, que nos hizo el favor de invitarnos y nos llevó por toda esa gira. Estuvo muy bonito, 3 meses, muy, muy padre. La música mexicana es bien, bien recibida allá en esas regiones. Como su música todavía es muy tradicional de polka, imagínate, a veces lo vemos en las películas, ¿no? En cosas así que es la música tradicional de vals, ¿no?
1: Sí.
4: Y allá no hay como este tipo de música más armónica que es la latina, ¿no?
1: Claro. Oigan, y eso les iba a platicar, ¿cómo los recibieron? Porque me imagino que por supuesto, cuando dice la gente música mexicana, inmediatamente se imagina el mariachi, ¿no? Pero por supuesto,
3: tenemos una cantidad de ritmos distintos, pero ¿cómo los recibieron en la antigua Yugoslavia?
4: Pues fíjate que es algo curioso que en lo que era Yugoslavia, precisamente en lo que mencionas, en los años 50...
3: Hubo mucha exportación de nuestra cultura mexicana, las películas mexicanas, la época de oro que le llamamos.
1: Claro.
4: Entonces, en toda esa región, parte de Rusia, toda la música mexicana es bien recibida, bien conocida. Fíjate algo curioso, las mañanitas, allá que le llaman Mamá Juanita con H, ¿no?
1: Ajá.
4: Por una película de Fernando Fernández.
3: Y se quedó como un ícono esa canción, pero allá la canción es triste.
4: Porque en la película el hijo se va de viaje en un tren.
1: Sí.
4: Entonces la mamá Juanita se queda llorando y el tema es así como triste, ¿no? Entonces nos tocó una vez en Croacia que cantamos las mañanitas.
3: Y se puso a llorar.
1: Aquí te
4: así se puso a llorar y ya nos platicó la historia.
2: Y nosotros bien fiesteros, ¿no? Llegando con las mañanitas.
1: Claro, claro, el pastel, ¿no? Que compartan el pastel y resulta que tiene una implicación distinta, ¿no?
2: Sí, exactamente, nos sorprendió.
1: Preguntarles a Héctor y a Philly, justamente, ¿qué es lo que los lleva a ustedes como guitarristas, como gente que es experta en música?
3: A decir, bueno, yo quiero conformar un trío.
1: Porque regularmente cuando uno es muy joven y empieza a tocar algún instrumento musical, pues se va hacia el ritmo rockero, ¿no? Quizás. Pero ustedes, ¿cómo decidieron tomar el trío como parte de su vida?
2: Bueno, si te soy sincero, el trío yo lo veía como algo lejano de interpretar.
3: Cuando era yo chico,
2: dije, está tan difícil que yo no puedo interpretarlo, ¿no? Y los demás géneros, pues que como tú lo mencionas, el rock, hay muchísimos aquí en Puebla que les encanta el rock, a mí también me gusta, pero la música que nos dejaron nuestras generaciones y colocarlo en el gusto de nuevas generaciones, como lo han hecho ya diferentes artistas, y también por todas las habilidades que se han dado de mi compañero en el requinto,
4: y de mi compañero la voz, porque también fíjate que algo curioso, que a él lo comparan mucho con la voz de Ricardo Montaner. Tiene un color así muy muy parecido. Uh-huh. Muchos le dicen, lo imitas, dicen, no, así canto. Así okay. Que es su color, ¿no? Claro.

0: En mi caso, por ejemplo, de la música, pues yo escuché un disco del Requinto, virtuoso, de Gilberto Puente, Los Tres Reyes, y pues ahí me fasciné, y ahí dije, yo quiero ser como él, ¿no? En su momento, claro. El chavo, ¿no? Y ahí, siguiendo esa línea, y me ha encantado el bolero romántico.
1: Oye, ¿pero requinteabas en otros géneros?
0: De rondalla, realmente también me encantan las rondallas, ¿no? También es una parte del romanticismo, ¿no?
1: Oigan, ¿cómo rescatar justamente o cómo conservar el bolero? ¿Cómo hacer que se acerquen las nuevas generaciones a este ritmo?
2: Entonces, la manera que nosotros hemos hecho para tratar de
3: llamar la atención de los jóvenes, de las personas que ahora no han escuchado a lo mejor un trío de Los Panchos, ¿no? Uh-huh. Pues es eso, es que escuchen la frescura del Requinto, la frescura de la voz.
2: Y sonidos de canciones que ya están, pero en lo actual.
1: Perfecto. Y Héctor, pues si nos puedes compartir las redes sociales del trío, a dónde podríamos pues buscarlos, si queremos contratarlos, si queremos escucharlos, si tienen ustedes música en las distintas plataformas, ¿a dónde debemos acudir?
0: Claro que sí, los vamos a invitar para que sigan la página del Facebook. Nos encuentran como @, le ponen @ Trío Esencia, con una S nada más, Esencia, Trío Esencia. Realmente lo encuentran como Trío Esencia, el éxtasis del bolero. También en el Instagram, igual, Trío Esencia, el éxtasis del bolero. En el TikTok, como Trío Esencia de Puebla.
3: Y también nos pueden encontrar en Spotify como Trío Esencia, ¿no? Bueno.
0: Siempre bohemios.
1: Es su primer trabajo.
0: Es una recopilación desde el año 2008 que grabamos las primeras cuatro canciones, ¿verdad?
3: Sí.
0: De ahí grabamos después un disco de 10 canciones para irnos a Europa, precisamente, que nos pidieron temas de mexicanos.
1: Claro.
0: Y de ahí lo compilamos y lo tenemos desde hace un año, ¿verdad? Ya en la plataforma.
1: Perfecto.
0: Y ahorita ya en unos meses ya sacamos el siguiente álbum.
1: Muy bien. Oigan, pues cuando lo saquen, invítenos a las presentaciones o para que nosotros los demos a conocer, pero por vía de mientras, a toda la gente que nos escucha, busque a Trío Esencia en Spotify y también, por supuesto, en las otras redes. Héctor, Philly, ¿algo más que nos quieran comentar antes de terminar?
3: Pues que siga el romanticismo, que sigan llevando serenata, no sé. Bueno, yo se los aseguro que van a tener un buen resultado, tanto hombres como mujeres.
1: Muy bien.
0: No hemos tenido quejas hasta ahorita. Hemos solucionado todos los problemas.

0: Héctor Tecayegual, Philly García, integrantes del trío Esencia, les agradezco mucho esta charla y felicitarlos justamente por continuar con una tradición musical muy importante para nuestro país.
1: Muchas gracias por la invitación, muchas gracias.
2: Con mucho gusto y para todo el público, esperando a que sigan con el romanticismo.
0: Perfecto, les agradezco mucho la charla y nosotros continuamos.

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1: Hoy vamos a hablar de un platillo que al ser visto, sabemos que oficialmente ya empezó una de las mejores temporadas. Estoy hablando de los chiles en nogada. Ese platillo que parece que se arregló para ir al desfile patrio y va gritando bien orgulloso ser poblano. Pero, ¿alguna vez se han preguntado de dónde salió semejante combinación? La historia más conocida nos lleva hasta 1821, justo después de la independencia de México. Cuenta la tradición que las monjas agustinas del convento de Santa Mónica, aquí en Puebla, prepararon un banquete especial para recibir a Agustín de Iturbide, quien venía desde Veracruz tras firmar los tratados de Córdoba. Hago un paréntesis. Por si no lo sabían, los tratados de Córdoba representan algo importante para nuestra historia, pues en este acuerdo se legalizó la independencia de México, denominando al país como el Imperio Mexicano. Regresando al monasterio, las monjas decidieron preparar algo que representara los colores del ejército trigarante, verde, blanco y rojo. El resultado, un chile poblano servido como postre, donde se combinaban sabores dulces, especias, manzana, pera y nueces. Pero después viene la parte que hace que este platillo sea inconfundible. La nogada, preparada tradicionalmente con nuez de Castilla y encima granada y perejil para complementar el famoso tricolor. En Europa, el chef Juanzo dice que es un plato excepcional, que llamó barroco rococó, porque lleva de todo lo más rico y lo más fresco. También, opiniones de extranjeros dicen que sabría mejor sin la carne y solo con el relleno de frutas original. Por si no lo saben, la nuez de Castilla y la granada, junto con las frutas que lleva el relleno,
2: son ingredientes de temporada.
1: Por eso los chiles en nogada aparecen principalmente entre julio, agosto y septiembre. Este platillo se ha convertido en uno de los grandes símbolos de Puebla. De hecho, en Calpan
2: se festeja la 23ª edición de la Feria del Chile en Nogada
1: del 1 al 31 de agosto. Así que, si todavía no han probado uno esta temporada, es el momento, porque este arroz ya se coció. Yo soy Luz Pulido y esto fue el Triciclo de las Chalupas, donde sabemos que cada platillo tiene una historia.
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4: Antes de despedirnos, hacemos un recuento de lo que hoy presentamos.
5: Tuvimos una entrevista con los integrantes del trío Esencia, quienes tuvieron la posibilidad de viajar a lo que fuera Yugoslavia.
6: Entonces nos tocó una vez en Croacia que cantamos la mañanita. Así se puso a llorar y ya nos platicó la historia.
7: Y nosotros bien fiesteros, ¿no? Llegando con las mañanitas.
5: Les recordamos que la recomendación musical de hoy fue el trabajo de Coyote Son.

0: destino.
1: Viajamos en el tiempo para recordar el concierto que Carlos Santana ofreció en Puebla. Muchas gracias por sintonizarnos. Les agradecemos su compañía durante esta media hora en la que dialogamos con los principales actores culturales del estado de Puebla. Les recordamos que pueden seguirnos en Instagram como SICOM Radio 105.9. De la tómbola de minificciones les dejo Sala de Espera. En la sala de espera, mientras otros hojean revistas, la muerte lee el directorio telefónico. Armando Alanís.

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1: 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Buenas noches, esto fue Puebla en la Hora Nacional. Soy Óscar Alarcón, nos volveremos a escuchar.
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1: 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Son las 11.
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2: Es la una.
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1: 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Son las 6.
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3: Buenos días, despertador Radio Disney. Me encantaría iniciar esta semana con My Body Is Ready de Sandra. Es una nueva canción, me encanta que ya la tengan. Y con ella también empiezo bien mi regreso a clases.
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0: Son las 6 de la mañana con 4 minutos aquí en el despertador de tu radio, Radio Disney Puebla 92.9. Soy Luis, contigo hoy hasta las 11 de la mañana. ¿Cómo estás? Qué gusto saludarte en la mañana de este lunes 31 de agosto del 2026. ¿Qué tal, Oficialmente hoy todos regresamos a la escuela. Ahí me cuento como si estudiara yo todavía. Pero bueno, la verdad es que sí, regresamos porque los vamos acompañando en el camino, claro que sí. Y tenemos muchísimos despertadores y nos encanta porque la verdad es que qué bueno que eligen Radio Disney Puebla 92.9. Espero que les haya ido muy bien en sus vacaciones. Los extrañamos bastante. Nosotros aquí estuvimos todos los días. Pero es momento de actualizarnos, de que nos cuenten a dónde fue. Están emocionados en este regreso a clases y justamente el nervio, ¿no? Ah, yo me acuerdo que cuando yo iba a la primaria, de las cosas más bonitas era que casi me iba a dormir con el uniforme. A mí sí me emocionaba bastante regresar a la escuela, ver a mis amigos, actualizarnos, estrenar, ¿por qué no? También, así que bueno, hoy estamos bien felices de acompañarte y por eso tenemos frases, mira, para que te relajes, para que el nervio no se apodere de ti. Y estas frases para este regreso a clases, ¿no? Seguramente en muchas casas ya estamos revisando las mochilas, las uniformes, horarios, levantándonos más temprano y tratando de recuperar la rutina. Pero hay algo que podemos preparar antes de que nuestros hijos crucen la puerta de la escuela: las palabras con las que vamos a acompañar este nuevo ciclo escolar. Así que hoy vamos a compartir algunas frases que podemos decirles a nuestros chiquitillos en este regreso a clases. Estamos bien emocionados. Tú repórtate a través de tu conexión 2211-1291-73 y en la mañana de este lunes cuenta los buenos días, queremos saber de ti porque tenemos mucha música, mucha buena vibra, muchas sorpresas también porque estamos, sí, cerrando el mes pero iniciando la semana, así que bueno.
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0: Son las 6 de la mañana, 6 minutos. Liz y Hilda están conmigo en la producción. Soy Luis, contigo hoy hasta las 11 de la mañana en El Despertador. Bienvenidos.

0: despertador de tu radio, Radio Disney Puebla 92.9. Soy Luis, contigo hoy hasta las 11 de la mañana, que vamos a hablar con Jime y Rocío, que dicen, ay Luis, de vuelta a la realidad, aquí andamos corriendo ya. Bienvenidos a este nuevo ciclo escolar y nosotros estamos listos entonces para darle play a esos despertadores, esos mensajes que los van a acompañar durante esta primera, pues este primer día de clases, ¿no? Nada como escuchar esta canción, que sabemos que es una de sus favoritas y que además, bueno, estamos listos para iniciar el ciclo escolar. Jime se va a segunda de secundaria. Le digo, Jime, disfruta mucho de esta etapa porque fue una de mis favoritas. Así que vamos a escuchar por acá el primer despertador que tenemos de este ciclo escolar, que es de parte de tu mami Rocío y que esperemos que disfrutes bastante aquí en tu radio, Radio Disney Puebla 92.9.
1: Hola Jime, buenos días. Este regreso a clases, deseamos que te vaya muy bien. Entras a segundo de secundaria y son nuevas experiencias, nuevos amigos, nuevas cosas, así es que te deseamos, tu familia, lo mejor. Te queremos mucho y te mandamos muchos besos.
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0: 6 de la mañana, 17 minutos aquí en El Despertador de tu radio, Radio Disney Puebla 92.9. Regresamos con frases para iniciar con todo este lunes y además para este regreso a clases. Tenemos Despertador lleno total, ¿eh? Así que hoy disfruta de tus canciones favoritas en tu radio.
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15: Disney, muy buen día. Este despertador es para dos personas en especial que son mis sobrinos Jerry y Omar. Jerry, échale muchas ganas hoy en tu primer día de secundaria. Sabes que te apoyo demasiado y en lo que se te complique, sabes que aquí voy a estar. Y Omar, nuevamente en este semestre de bachiller, pues quiero desearte lo mejor. Ya saben que aquí tienen a su tío que siempre van a contar con él. Y quiero desearles lo mejor del mundo. Ya saben, échenle muchas ganas al estudio y no olviden que los amo.
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0: De la mañana ya con 25 minutos aquí en el despertador de tu radio, Radio Disney Puebla 92.9. Soy Luis contigo hoy hasta las 11 de la mañana. ¿Qué tal, eh? Este increíble despertador de parte de José David. Ay, siempre tenemos un tío favorito, ¿a poco no? Que él se lo dedica con mucho cariño a Jeremy y a Omar, que no sé ustedes, pero yo siento que están en la mejor etapa de su vida, pues, estudiantil. Jeremy, que se va primero de secundaria, y Omar, que sigue en la preparatoria. Creo que la prepa y la secundaria es lo mejor de lo mejor, y me encanta, me encanta que ahorita que les estamos marcando súper educados, súper felices de que ya van a este primer día de clases, incluso nerviosos, ¿no? Como Jeremy, que pues a lo mejor puede ser un poco, sí, de nervio entrar a la secundaria, ver todo más grande, gigante, ¿no? De pronto así como que causa un poquito de impresión, pero sabemos que vas a poder con eso y con mucho más, así que hoy les deseamos lo mejor. Si tú, mira, a lo mejor como Omar, ¿no?, que pasa otro semestre, pues ya está acostumbrado, pero si tú eres de los que por primera vez va al jardín de niños, a la primaria, a la secundaria, mucho éxito, te deseamos lo mejor y gracias por estar con nosotros. Y justamente hoy estamos hablando de esas frases que podemos decirles a nuestros hijos para que empiecen el ciclo escolar con confianza, y una de las más importantes puede ser: no tienes que saberlo todo desde el primer día, porque nosotros como adultos sabemos que aprender toma tiempo, pero tal vez a los chiquitillos, ¿no?, a veces se les olvida un poquito, ¿no?, como explicárselos. También podemos decirles: si todavía no lo entiendes, no pasa nada, vamos a ir aprendiendo. Recordemos que ellos desarrollan habilidades con práctica, estrategia y apoyo, y así suelen afrontar los retos de una manera más positiva. Entonces, en este regreso a clases, en lugar de exigirles desde el primer día, ¿no?, que ya sepan todo, podemos recordar algo bien sencillo: no tienes que hacerlo perfecto, tienes que estar dispuesto a aprender. Son las 6 de la mañana con 27 minutos, hoy me quedo contigo hasta las 11 de la mañana y vamos a ir con un despertador más, porque fíjense que recientemente fue el cumpleaños de Mariana. Así es, Mariana, muchas gracias, sabemos que ya nos estás escuchando, qué gusto haberte conocido, darte tu abrazo en persona y bueno, disfrutar juntos de esta canción, porque además nos dejó pues una labor bien importante, escogerle una buena canción. Así que esperemos que esta canción que seleccionamos te guste, la cantes con nosotros, la disfrutes, porque sí, es una de nuestras favoritas. Mariana, hoy todo el Team Despertador te quiere desear un bonito día y agradecerte por estar aquí en tu radio, Radio Disney Puebla 92.9.
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3: Hola, hola, Radio Disney, soy Mariana, y pues como último día del mes y primer día de clases, me encantaría escuchar una canción de Harry Styles. A ver cuál quieren ponerme, sorpréndanme. Gracias, adiós.
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0: 6:34 aquí en el despertador de tu radio, Radio Disney Puebla 92.9. Soy Luis contigo hoy hasta las 11:00 a.m. ¿Cómo vamos, chavos? Oigan, que no se les haga tarde, son las 6:34 a.m. Hoy estamos bien felices de saludar a las icónicas, Lau y Sophie, que no podían faltar en este regreso a clases y que ya están listas para disfrutar al máximo de este nuevo ciclo escolar. Lau, Sophie, buenos días.
1: Hola, Radio Disney. Hola, Luis, muy buenos días. Este despertador es para mi hija Sophie, ya que hoy inicia un nuevo ciclo escolar. Hoy empieza el último año de primaria, entra a sexto. Mi princesa, te deseo un feliz inicio de ciclo escolar, que tengas un día genial y disfruta al máximo este último año de primaria. Te amo, y para que empieces de lo mejor, te dedico la canción de Standing Next to You de Jungkook.
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9: Hola Abril, hola Said. Hoy es un día muy importante. Abril, regresas al segundo. Said es tu primer paso a la primaria. Vas a ver que les va a ir súper, súper bien porque son unos niños maravillosos. Échenle muchas ganas y ustedes pueden con este ciclo escolar. Los amamos, papi y toda la familia. Besitos.

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2: 6 de la mañana ya con 45 minutos aquí en el despertador de tu radio. Radio Disney Puebla 92.9. Soy Luis contigo hoy hasta las 11 de la mañana. ¿Cómo vamos? Muchísimas gracias por estar con nosotros en este lunes, inicio de semana de regreso a clases. Ahí de abril, les deseamos lo mejor. Esta canción que nos encanta, ¿no? Para subirnos el ánimo. Ya está saliendo el sol también. Será una mañana increíble para todos los que ya están a punto de salir de casa, ¿no? Y van rumbo a la escuela. Hay algo de tráfico, por eso ya viene tráfico y clima más adelante para que no te agarren las prisas. Gracias por estar con nosotros en la mañana de este inicio de semana. Y por acá también siguen los saludos, así que vamos a escuchar quién anda a través de tu conexión. Hola.
3: Hola, buenos días, Radio Disney. Luis, saluditos. Aquí nada más mandándole un saludo a Fernanda Salas Sánchez, que hoy es su primer día de escuela, que pasa a la secundaria. Es una niña con discapacidad intelectual. Espero que Dios que le vaya bonito y que la quiero mucho. Saluditos. Saludos, Fernanda. Que te vaya bonito. Bye, bye.
2: ¿Qué tal, eh? Un abrazo enorme para Nanda y así será, mi querida Aileen. Fíjate, un nuevo ciclo escolar es una oportunidad perfecta para empezar con energía, metas renovadas y la mejor actitud. Bienvenido a un nuevo año lleno de aventuras. Recuerda, Nanda, que cada día es una oportunidad para aprender algo increíble y descubrir de lo que eres capaz. Este ciclo escolar no se trata de ser el mejor de la clase, sino de ser una mejor versión de ti misma, una mejor versión que ayer. Confía en tu talento porque sabemos que tú vas a poder. Gracias por estar con nosotros en esta mañana y vamos a ir con otro despertador. Este es para Carla, para Katy. Ay, chicas, qué emoción. Fíjense que ellas van a la misma secundaria, solo que Katy va ya a primero, Carla va a su último año de secundaria. Entonces, estamos seguros que de pronto como hermanas se van a cuidar entre ustedes, claro que sí. Van a amortiguar nuestros nervios que de pronto sentimos al pisar la escuela por primera vez. Y estamos bien felices de que ya estén en este regreso a clases. Sus papás por acá, Gisela, nos dejó un despertador y vamos a escucharla con una canción que estamos seguros que, mira, a todos nos van a poner a cantar y a bailar, claro que sí. Es un éxito que se volvió en ese 2026 y que estamos seguros que vas a disfrutar bastante aquí en el despertador de tu radio, Radio Disney Puebla 92.9.
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4: Hola, buenos días, Radio Disney. Mi nombre es Gisela y le quiero dedicar este despertador a mis hijas, Carlita y Katy, que hoy inician su periodo escolar. Mucha suerte, hijas.
5: Hola, Radio Disney. Mi nombre es Carlos. Soy el papá de Carla y de Katy. Desearles a mis hijas lo mejor en este nuevo ciclo escolar. Échenle muchas ganas, hijas, en su etapa de secundaria. Ustedes pueden. Besos, gracias.
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2: Buenos días a todos. Feliz inicio de clases para todos los chiquititos. Estamos muy felices de poderlos recibir a cada uno de ustedes en los colegios al que vayan. Así que échenle muchas ganas, pónganle mucha energía y ya saben que los esperamos con mucho amor.
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0: 6 de la mañana ya con 53 minutos aquí en tu radio, Radio Disney Puebla 92.9. Soy Luis contigo hoy hasta las 11 de la mañana. Muchísimas gracias por estar con nosotros en esta mañana de inicio de semana, regreso a clases. ¿Qué tal, Por acá Mariana que nos desea un buen inicio y regreso. Muchísimas gracias a todos los docentes también que en este momento ya están esperando a los alumnos. Por ahí me salieron algunos videos donde andan haciendo incluso bailes, ¿no? Para darles la bienvenida y me encanta porque pinta para hacer un ciclo escolar increíble y vamos a ir con este último despertador, recuerda. En este regreso a clases, los errores no son fallos, son aprendizajes, ¿no? Son los escalones que te llevan a aprender, a mejorar. No tengas miedo de preguntar, de equivocarte y de volver a intentar. Empiezas, ¿no? Un nuevo libro en blanco de 365 páginas. Escribe una historia de la que te sientas orgulloso, orgullosa, llena de esfuerzo, de amigos y grandes momentos. De parte del Team Despertador, te deseamos un feliz regreso a clases y gracias por estar con nosotros aquí en tu radio, Radio Disney Puebla 92.9.
1: Hola, princesa hermosa. Solamente quiero decirte que te amo, te adoro, te quiero demasiado. Disfruta tu nueva etapa que vas a empezar a construir. No tengas miedo, mantente segura de ti misma. Si tienes dudas o algo, sabes que cuentas conmigo. Y a pesar de que ya no vamos a estar juntas, siempre, siempre vas a contar conmigo, ¿vale? No dudes en buscarme, en pedirme apoyo, porque siempre voy a estar para ti. Te amo.

0: 6:58 aquí en el despertador de tu radio, Radio Disney Puebla 92.9. Gracias por arrancar esta primera hora de 5 que estaremos juntos en este inicio de semana. ¿Cómo bajar los nervios en este primer día de clases? Te platicamos después de las 7:00 a.m. Mientras, un mensaje, porque si sabemos que regresan el preescolar, la primaria, la secundaria, pero también los chavos de universidad que ya llevan, ¿no?, 2-3 semanas en la universidad, pues bueno, tenemos un mensaje y es que tu futuro se construye con lo que haces hoy, no mañana. Cada clase, cada lectura y hasta cada desvelo te acercan un paso más a la meta que te trazaste. No estudies solo para los exámenes, estudia para transformar tu entorno y convertirte en el profesional en el que sueñas ser. ¿Habrá días difíciles? Sí. ¿Cansados? Sí. Pero recuerda siempre la razón por la que empezaste. La constancia supera al talento cuando el talento no se esfuerza. ¡Feliz regreso a clases! Gracias por estar con nosotros en la mañana de ese inicio de semana, aquí en el despertador de tu radio, Radio Disney Puebla 92.9. Mi nombre es Luis y hoy me quedo contigo hasta las 11:00 a.m. ¡Buenos días!
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2: Buenos días, despertador Radio Disney. ¿Me pueden poner la semana de Elena Rose y Manuel Turizo? Les deseo a todos una linda semana.

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2: 7 de la mañana, 3 minutos aquí en El Despertador de tu radio, Radio Disney Puebla 92.9, que hoy sea el mejor de tus días. Sí, estamos iniciando la semana, pero también cerrando el mes. ¡Qué barbaridad! Oigan, se viene la comedera. Yo ayer fui al súper y como que ya están vendiendo pan de muerto. Les paso el dato. Ese me como en la ranita, ¿no? Ese me agrada informarles que ya hay pan de muerto. Claro que sí. Son las 7 de la mañana, 3 minutos. Hoy me quedo contigo hasta las 11. Gracias por estar con nosotros. Feliz regreso a clases. Qué emoción acompañarlos en su camino. Los extrañamos bastante, ¿eh? Y espero que ustedes también a nosotros, porque la verdad es que ahora sí sentimos que estamos completos. Tenemos despertadores, tenemos más música para ti y también estos mensajes de cómo bajarle pues un poquito los nervios en este primer día de clases. Ya compartimos, ¿no?, mensajes para los más peques, para los universitarios, pero ajá, Luis, ¿y los docentes? Bueno, un abrazo enorme porque sabemos que tenemos varios por acá. Yuri, ¿no?, que de pronto se reporta con nosotros, es una de ellas. Y es que fíjate, enseñar no solo es llenar una cabeza de datos, es encender una llama que durará toda la vida. Gracias por tu paciencia, por tu pasión y tu dedicación. Tu aula es el espacio donde se forman los líderes creativos y pensadores del mañana y del hoy también, ¿eh? Que tengas un ciclo escolar increíble. Muchísimas gracias por estar con nosotros en esta mañana. Y sí, tenemos más mensajes de inspiración, más mensajes de motivación durante esta hora y más despertadores. Así que sigue mandando tus buenos días, tus buenos deseos para este regreso a clases, que nosotros feliz de escucharte y acompañarte aquí en El Despertador de tu radio, Radio Disney Puebla 92.9. Llega Bring Your Love, Madonna y Sabrina Carpenter a las 7 de la mañana con 5 minutos aquí en tu radio, Radio Disney Puebla 92.9. Soy Luis contigo hoy hasta las 11 de la mañana en digital también en www.radiodisney y en iHeartRadio.

0: 7 de la mañana, 8 minutos aquí en el despertador de tu radio, Radio Disney Puebla 92.9. Vamos con otro despertador. Fíjense, este es para Amy, también para Grande, que se va a quinto de primaria y a primero de primaria. ¿Qué tal, eh? ¡Ay, qué emoción! Oigan, chicos, les mandamos un abrazo enorme. Es el primer día de este nuevo ciclo escolar que sabemos que van a disfrutar al máximo. Qué bueno que se tienen el uno al otro para acompañarse, ¿no? Para hacer nuevos amigos, descubrir cosas nuevas y también descubrir las habilidades que más les gustan. Hoy y siempre les deseamos lo mejor y queremos acompañarlos en este camino a clases, que no se les haga tarde con la siguiente canción. Así que disfruten bastante de este inicio de semana, fin de mes, inicio de clases aquí en tu radio, Radio Disney Puebla 92.9.
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2: Mis amores, mis princesas, hoy empieza una nueva aventura. Estamos muy orgullosos de ustedes. Confíen en su talento, aprendan mucho y diviértanse todos los días. Las amamos con todo nuestro corazón y siempre estaremos papá y yo para apoyarlas. Mucho éxito en este nuevo ciclo escolar.
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3: Son las 7 de la mañana, 15 minutos aquí en el despertador de tu radio, Radio Disney Puebla 92.9. Qué gusto acompañarte en tu camino. Soy Luis, vámonos con más del tráfico y el clima en la mañana de este inicio de semana. Tenemos tráfico ya en la avenida 25 Poniente, desde la calle 23 Sur hasta la avenida 11 Sur, tómalo en cuenta. Otro punto que no te recomendamos es el bulevar Valsequillo a la altura de Plaza Cristal. Yo que tú ni le daba por ahí. Avanzamos lentos ya en el periférico ecológico desde la altura del colegio Las Hayas, el bulevar Carmelitas. Considéralo en esta mañana. No te preocupes, tenemos vías alternas para ti. Puedes utilizar la avenida 16 de Septiembre, la avenida de las Torres, el bulevar del Niño Poblano, que en esta mañana presentan buen avance. En la temperatura tenemos ya 14 grados. La máxima de hoy será de 26 y además un consejo vial. Durante los horarios de entrada a las escuelas, reduzcamos la velocidad desde antes de llegar a la zona. En estos momentos aumenta el movimiento de peatones y vehículos. Avanzar con calma nos da más tiempo para observar lo que sucede alrededor. Que llegues con bien a tu destino, que no se te haga tarde y súbele el volumen a tu radio, Radio Disney Puebla 92.
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10: Hola, hola amigos de Radio Disney, este despertador es para Juanito. Vámonos ya a la escuela, hijo, porque aparte de entrar a un nuevo año, que es al cuarto, hoy también estrena escuela. Entonces, hijo, espero que esta nueva escuela sea de provecho para ti, que puedas hacer muchas amistades y sobre todo que puedas empezar un excelente año. Sigue manteniendo tus excelentes calificaciones. Yo sé que vas acompañado en tu mochila con el mejor sticker, que es de la mejor estación, Radio Disney, y espero que te encante esta canción. Te amo, mi vida.
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0: Ya son las 7 de la mañana con 21 minutos aquí en el despertador de tu radio, Radio Disney Puebla 92.9. ¡Juanito! Oye, que te vaya muy bien en la escuela, cuarto año. No, no sé ustedes, pero a mí sí se me hizo un año un poquito difícil. Como que cuarto año, digo, híjole, sí está complicadito, pero sabemos, Juanito, que lo vas a dar todo. Le digo, ¿listo para el regreso a clases? Pues más o menos. Así que hoy échale muchas ganas, Juanito. Te mandamos un abrazote enorme. Y fíjate, justamente, ¿no? Si como Juanito no estás al 100% para regresar, hoy estamos hablando de cómo podemos reducir los nervios del regreso a clase. Y un tip muy sencillo es no hacer demasiadas preguntas de golpe. En lugar de preguntarle a tus hijos, ¿estás nervioso? ¿Ya sabes quién será tu maestro? ¿Con quién vas a estar? Podemos decir simplemente, ¿hay algo que te preocupe de mañana? Así le damos espacio para contarnos lo que sienten sin hacer que el regreso a clases parezca algo enorme o complicado. Otro truco para bajar los nervios de regreso a clases es convertir el primer día en una pequeña misión. Por ejemplo, tu misión de hoy será descubrir algo nuevo en tu salón. Puede ser el nombre de un compañero, algo curioso, o hasta cuál es el lugar más cómodo del recreo. ¿A poco no? Así dejamos de pensar todo el día en, ay, ¿qué va a pasar? Espero que le vaya bien. Y es que lo estoy dejando solito en este momento, ¿no? Y mejor ponemos atención en algo concreto y divertido. Son las 7 de la mañana. Mañana con 22 minutos, vamos a ir con un despertador más. Este es especialmente para Johan, Eli, que miren, acabamos de hablar ahorita con Diana, siempre es un agasajo saludarla, no entraba la llamada y yo dije, ¿cómo que no entra la llamada? ¿Cómo que me va a mandar al buzón? Pero qué bueno que pudimos saludarnos y desearles, ¿no?, que este ciclo escolar la pasen increíble. Tienen a la mejor mamá, alguien que siempre tiene una energía hasta arriba, que da todo por ustedes y que estamos seguros que los va a apoyar en este nuevo ciclo escolar. Así que Diana, Johan y Elin, disfruten de esta canción mientras los acompañamos aquí en el despertador de tu radio, Radio Disney Puebla 92.9.
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3: Hola Radio Disney, muy buenos días. Pues este despertador es especialmente para mis niños, Johan, Eli, los amo mucho, mis amores. Deseo que tengan un buen inicio de ciclo escolar. Échenle ganitas, vamos por más. Lo han hecho muy bien y vamos a seguir haciéndolo bien, mis amores. Los ama mamá y saben que siempre va a estar con ustedes. Saludos, excelente día.
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0: 7 de la mañana, 30 minutos aquí en el despertador de tu radio, Radio Disney Puebla 92.9. Soy Luis contigo hoy hasta las 11 de la mañana. Acabamos de escuchar a Harry Styles. Ay, hace un mes, ¿no? ¿Pueden creer lo que ya pasó un mes? Hace un mes el primer concierto de Harry Styles en México. Ay, parece que fue ayer, chavos. Y ahorita el solazo. Ah, pero esos días, puro granizo. Son las 7 de la mañana, 30 minutos. Gracias por estar con nosotros en la mañana de este inicio de semana, deseándonos el mejor regreso a clases. Y también tenemos más información, fíjate, un plan B para bajar los nervios, no para asustarlos, sino para que sepan qué hacer si algo no sale como esperaban, si no encuentras tu salón, a quién le preguntas, si no entiendes una indicación que haces. Cuando nosotros sabemos qué hacer ante una pequeña complicación, sentimos más seguridad. Así que este regreso a clases, podemos cambiar el clásico "no te pongas nervioso" por algo mucho más útil, ¿no? Vamos a prepararnos juntos para que sepas qué hacer, porque los nervios no siempre desaparecen, pero cuando sabemos manejarlos ya no parecen tan grandes. Hoy queremos seguir escuchándote a través de tu conexión con esos mensajes de feliz regreso a clases. ¿Quién anda por acá? Hola.
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2: 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Hola, hola Luis, muy buenos días, grupo de Radio Disney Puebla 92.9. Un muy bonito lunes, éxito en toda la semana y a echarle ganas en este inicio de clases. Y a todos los niños, niñas, chicos, chicas, jóvenes, jovencitas que entran a la universidad, escuela, primarias, kinder, a éxito, éxito para todos ustedes y a echarle ganas. Recuerden, echarle ganas al estudio. Un fuerte abrazo para todos y cuídense mucho.
3: Hola equipo de Radio Disney, soy Dana y
4: mamá Carla,
3: y felicito a todos los que ya entraron a la escuela, que tengan un bonito ciclo.
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6: Hola, hola, hoy estoy dirigiéndome a mi escuela. Voy a tercero B, deseenme suerte.
0: ¿Qué tal? ¡Mucha suerte! Oye, me encanta, ¿sabes en cuál iba yo? Yo iba en el C. Así estuve, es que yo estudié 4 años en la tarde y luego me pasaron a la mañana. En la tarde estuve en el C y ya que me pasaron a la mañana, creo que en el B, si no mal recuerdo. Pero ¡ay, qué emoción!, ¿no? ¿Tú a qué vas? ¿A primero A? ¿Segundo B? ¿Tercero C? Cuéntanos a través de tu conexión. Si eres menor de edad, así como el acompañado de su mamá Marce, ya lo sabes, a través de tu conexión. Gracias Carla por estar con nosotros en esa mañana. Y Vic, qué bonito iniciar la semana, ¿no? Con un mensaje de motivación, de inspiración, así con mucha energía, solo como los de Víctor. Gracias de verdad por estar con nosotros en esta mañana y te seguimos escuchando a través de tu conexión. Y para hacer más ameno el tráfico, que sí hay mucho en la ciudad de Puebla, nos acompañamos con esta canción de División Minúscula. Es lo que tenemos para ti a las 7 de la mañana con 33 minutos aquí en tu radio, Radio Disney Puebla 92.9. Soy Luis contigo hoy hasta las 11 de la mañana. Buenos días.

0: Sur, tómalo en cuenta en la mañana de este lunes. Avanzamos lentos ya en la avenida Adolfo López Mateos con dirección al Boulevard Atlixco. No te preocupes, tenemos vías alternas para ti. Puedes utilizar la recta Cholula, la avenida Juárez y la calzada Zabaleta que presentan buen avance. En la temperatura tenemos 15 grados, la máxima de hoy será de 26 y además un consejo vial. Evitemos detenernos sobre un cruce peatonal mientras esperamos avanzar. Dejemos ese espacio libre para quienes necesitan atravesar la calle. Respetar las líneas también ayuda al ordenar el tránsito. Gracias por estar con nosotros en esta mañana. Rulo, ¿cómo está el tráfico en esta mañana?
1: Hola amigos de las noticias, muy buenos días. Boulevard Hermanos Adán, a la altura de San Alejandro, con dirección al Puente de la María. En este momento siempre me carga vehicular a ambos sentidos. Saludos, buen lunes e inicio de clases para todos los estudiantes, que les vaya bien.
0: Gracias por estar con nosotros, Raúl. Te mandamos un abrazo enorme. Si tú también vas detrás del volante, que llegues con bien a tu destino. Y gracias por dejarnos acompañarte.
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15: Hola Julián y Liam, quiero desearles un buen inicio de año en sus estudios. Quiero que sepan que los amo mucho, que le echen muchísimas ganas, que su esfuerzo va a valer la pena. Los amo mucho, mis niños.
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2: Ya son las 7 de la mañana con 46 minutotes aquí en tu radio, Radio Disney Puebla 92.9. Soy Luis contigo hoy hasta las 11 de la mañana. ¿Cómo vamos? Oigan, muchísimas gracias por estar con nosotros, Julián Liam. Les mandamos un abrazo enorme. Nos encantó platicar con ustedes. Hasta nos relaja, ¿no? Muchísimo saludarlos. Me dicen, ¿qué estás haciendo? Le digo, aquí en la radio. ¿Qué haces ahí? Pues según yo trabajando, chavos, pero ustedes me dirán. Gracias por estar con nosotros en la mañana de este inicio de semana. Que sea el mejor de todos y por dejarnos acompañarte en este regreso a clases. Gracias por estar con nosotros, Julián, Liam, que tengan muy bonito día. Y también a ti, que te sigues reportando a través de tu conexión 22 11 12 91 73 22, 11 12 91 73. Tenemos más saludos a través de tu conexión. Hola,
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3: Hola, Radio Disney.
4: Hola, Radio Disney.
3: Yo voy a pasar a sexto A de primaria y estoy muy nerviosa.
4: Yo seré maestra de quinto y también estoy nerviosa, aunque soy la maestra.
3: Bueno, gracias, Radio Disney.
4: Bye.
2: Bye, que tengan muy bonito día, Vale y Victoria. Miren, una a trabajar y la otra a estudiar. Me encanta. Y no pasa nada. De hecho, sexto de primaria se pone muy divertido porque pues empieza el año más bonito de la primaria, ¿no? Disfrútalo cada día porque pues ya es el último. No sé si se siguen haciendo las ceremonias como antes, pero yo me acuerdo que se hacía toda la fiesta en grande, que el vals, el baile, ¿no? Al final del ciclo escolar. Así que hoy te deseamos lo mejor. Disfrútalo. Aprovecha, ¿no? A tus maestros, a tus amigos, porque luego en la secundaria uno los extraña. Así que este año sea el mejor. Mi querida Vale, Victoria, les mandamos un abrazo enorme y gracias por estar aquí. Naye, Axel, ¿cómo están?
5: Hola, Radio Disney. Soy Axel y voy, regreso a la escuela. Voy en quinto A y
6: cambiamos de escuela. Que tengan excelente día todos.
2: Gracias, Naye. Gracias, Axel. Un abrazo enorme. Oigan, puro A, ¿eh? A de aplicados. En mis tiempos así se les decía. Yo iba en el C, en el de los burritos. No, la verdad es que todos son muy buenos, pero pues hay que aprovechar estos días de escuela para aprender, para disfrutar, ¿no? De eso se trata, ¿no? Que valga la pena la desmañanada todos los días. Así que hoy que sea el mejor día para ti, mi querido Axel, échale muchas ganas y gracias por estar con nosotros en la mañana de este inicio de semana. Omar, buenos días, ¿cómo estás, amigo?
7: Hola, muy buenos días a todos los radioescuchas, a los chiquillos, chiquillas, adolescentes que nos están escuchando. Que tengan una excelente semana y un inicio de clases. Recuerden que tienen un talento escondido, desarróllenlo y utilícenlo. ¡Saludos!
2: ¿Qué tal? Háganle caso al buen Omar. Les mandamos un abrazo enorme, amigos. Sabemos que seguramente, mira, en estos momentos, muchos viajes. Que así sea, te deseamos un muy buen día y muy buen lunes. Bella, Brenda, ¿cómo están?
8: Hola, Radio Disney. Soy Bella y...
9: mamá Brenda.
8: Y estoy emocionada por ir a la escuela, por ver a mis amigas y pues a chambear.
2: A chambear, no queda de otra. Ni modo, se nos acabó la fiesta. Dirían por ahí, hashtag, se acabó la fiesta. Se acabaron las vacaciones. Pero toca regresar y actualizarnos con las amigas. Eso también es bien bonito porque estamos ya ansiosos, ¿no? Primero así de que la bienvenida, las primeras clases. Y después lo que nos encanta, el recreo. Platicar con las amigas qué es lo que hicieron en estas vacaciones. Así que esperemos que te actualices muy bien. Y mañana nos cuentas qué tal, ¿eh? Muchísimas gracias por estar con nosotros, Brenda, Vela, un abrazo enorme y vamos a ir con un despertador más. Esto es para Cami, de parte de su mami Ariana, que le desea el mejor regreso a clases. Gracias por estar con nosotros aquí en el despertador de tu radio, Radio Disney Puebla 92.9.
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10: Feliz primer día de clases, bichito. Espero este ciclo escolar esté lleno de nuevas amistades, de retos que puedas cumplir, que aprendas mucho y que te diviertas bastante. Te amo mucho, mi amor.
0: Felicidades. 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
2: Ya son las 7 de la mañana con 56 minutos aquí en El Despertador de tu radio, Radio Disney Puebla 92.9. Soy Luis, contigo hoy hasta las 11 de la mañana. Prepárate porque después de las 8 le vamos a decir adiós a las vacaciones de verano con un duelo musical que estará buenísimo. Prepárate porque estamos seguros que te va a encantar. Y además, bueno, despedimos esta segunda hora con un gran mensaje para ti. El primer día de escuela siempre trae mariposas en el estómago, nervios, ¿no? Y que eso significa que estás a punto de empezar algo importante y emocionante. Pero antes de empezar, respira profundo, inhala, exhala, para que así tu cuerpo se relaje, ¿no? Controla lo que puedes, prepara tu mochila, tu uniforme y tus cosas desde la noche anterior para llegar sin prisas. Esto te dará muchísima seguridad. Así que no te preocupes, repite estas frases: no tengo que resolver todo el año hoy, solo tengo que disfrutar el primer día. A todos les da nervio al inicio, no soy el único, vamos a descubrir esto juntos y confío en lo que sé, en lo que soy y en la capacidad que tengo para adaptarme. Recuerda que los primeros 10 minutos son los más difíciles. Una vez que entres al salón, te saludas con alguien y empieza tu rutina, el nervio se transformará en pura curiosidad. Disfruta mucho de este nuevo comienzo, te deseamos lo mejor aquí en tu radio. Radio Disney Puebla 92.9, y ahora vamos con este despertador de parte de Norma para Gilberto. Gilberto, que es un hombre bien apurado, ¿eh? Yo apenas le iba a decir algo, que me cuelga. Le mandamos un abrazo, don Gilberto, que esté muy bien, que disfrute bastante de este inicio de semana y gracias por estar con nosotros aquí en El Despertador de tu radio, Radio Disney Puebla 92.9.
3: Hola, buenos días, Radio Disney. Te quiero mandar un despertador a mi papá para que tenga un excelente día. Un beso, papá, ya no estés triste. Saludos, espero que con esta canción te contentes.
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0: Son las 8.
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2: Buenos días, despertador Radio Disney. ¿Pueden ponerme, por favor, Pedacito de mi corazón, de Siddhartha? Bonita semana a todos.

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2: Ya son las 8 de la mañana con 5 minutos aquí en El Despertador de tu radio, Radio Disney Puebla 92.9. Soy Luis contigo hoy hasta las 11 de la mañana. Que no se les haga tarde, ¿eh? Gracias por estar con nosotros. En esta mañana viene ya tráfico y el clima y además más despertadores que tenemos para ti en la mañana de este inicio de semana. Soy Luis contigo hoy hasta las 11 de la mañana también en digital en www.radiodisney.com.mx y desde la aplicación en iHeartRadio. Gracias por dejarnos acompañarte en este inicio de semana con más de la música que te gusta. Y oficialmente se terminaron, ¿sí?, las vacaciones de verano. Pero para despedirlas como se debe, tenemos un duelo musical que está muy ad hoc, ¿no? Aparte al día de hoy, porque ya salió el sol, está despejado, hace calor en la ciudad de Puebla y disfrutando de los últimos días de verano también. De un lado tenemos él es Luis Miguel, la canción se llama ¿Será que no me amas? ¿Quieres votar por Luismi? ¿Cómo dice? Hazlo a través de tu conexión 22-11-12-91-73-22, 11-12-91-73, pero no la tiene nada fácil el Sol de México porque del otro lado tenemos

Esta canción se llama No Podrás, es de Cristian Castro. Si tú quieres votar por esa canción, hazlo a través de tu conexión. 2211-1291-73. En la mañana de este inicio de semana, con tu nombre, la colonia desde donde nos escuchas y nos dejas tu voto. De un lado, ¿Será que no me amas?, de Luis Miguel. Del otro lado, No Podrás. Dos canciones de verano, dos canciones que tienen esta vibra increíble de sol, playa, arena, pero que a pesar de que el ritmo es así, hablan pues de relaciones amorosas. Entonces hoy, ¿a ti cuál te convence más? ¿Cuál quieres disfrutar antes de las 9 de la mañana? Cuéntanos a través de tu conexión 22-11-12-91-73-22 11-12-91-73. En la mañana de este lunes, y mientras, nos vamos con más buena música. Te acompañamos con algo de Sabrina Carpenter. La canción se llama Tears y es lo que tenemos para ti aquí en el despertador de tu radio, Radio Disney Puebla 92.9. Soy Luis, contigo hoy hasta las 11.

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2: Hola Radio Disney, buenos días. Bueno, quiero mandarle un saludito y toda la suerte del mundo y éxito para mi Junior, mi sobrino, que hoy inicia una nueva etapa en su vida escolar, su primaria, su primer año de primaria. Que venga con muchas sorpresas y mucho éxito este nuevo inicio de curso, de clases. Le mando un fuerte abrazote, yo lo quiero y lo adoro mucho. A Bastian, saluditos para él.
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0: tu radio, Radio Disney Puebla 92.9. Muchas gracias, Serge. Un abrazo enorme a Bastian, que estamos seguros que lo va a dar todo en ese regreso a clases. Gracias por estar con nosotros aquí en el despertador de tu radio. Estamos en pleno duelo musical. ¿Tú a quién quieres escuchar? De un lado, ¿será que no me amas? De Luismi. Del otro lado, ¿no podrás? De Cristian Castro. Vota a través de tu conexión 2211-1291-73 en la mañana de este inicio de semana en el despertador de tu radio.
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0: Ya son las 8 de la mañana con 14 minutos. Qué gusto acompañarte en el despertador. Vámonos con más del tráfico y el clima en la mañana de este lunes. Tenemos tráfico ya en el Boulevard Atlixco desde la Avenida de las Torres hasta la Calzada Zabaleta. Otro punto que no te recomendamos es la Avenida 31 Poniente entre la calle 17 Sur hasta la calle 3 Sur. De igual forma, tenemos tráfico que no nos deja avanzar en el Boulevard Valsequillo, desde la Avenida de las Margaritas hasta la Avenida 11 Sur. No te preocupes, tenemos vías alternas para ti. Puedes utilizar el Boulevard Hermano Serdán, la Avenida 15 de Mayo y la Avenida Reforma, que en esta mañana presentan buen avance. En la temperatura tenemos 17 grados, la máxima de hoy será de 26, y además un consejo vial: en horarios de entrada escolar salgamos unos minutos antes de casa. El tránsito puede aumentar alrededor de las escuelas y modificar nuestro tiempo habitual de recorrido. Tener un tiempo extra nos permite manejar sin prisas. Gracias por estar con nosotros en el despertador de tu radio. Abrazo enorme a los escuderos, a los que van ya rumbo al trabajo, incluso a la escuela, que lleguen con bien a su destino. Súbele el volumen a tu radio y disfruta de más música en el despertador de tu radio, Radio Disney Puebla 92.9.
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0: Música son nueva. Son las 8 de la mañana, 18 minutos. Vamos a ir a escuchar y a disfrutar lo nuevo de Ariana Grande, una de las cantantes más aclamadas de nuestra época y que hoy tiene música nueva para nosotros. Ariana Grande actualmente está en su residencia de conciertos Eternal Sunshine. Mañana es la última fecha y de ahí se tomará un largo descanso de el ojo público y la escuchamos con Petal a las 8 de la mañana, 19 minutos, aquí en tu radio.

0: Ya son las 8 de la mañana con 21 minutos aquí en tu radio, Radio Disney Puebla 92.9. Acabamos de escuchar lo más nuevo de Ariana Grande, se llama Petal. Ya está disponible también para que la programes en tu próximo despertador. Gracias por estar con nosotros en esta mañana, reportándote a través de tu conexión 22 11 12 91 73, lunes del reencuentro del ranking.
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0: Recuerda que puedes votar ya a través de tu conexión 22 11 12 91 73 y en nuestras redes sociales con el hashtag RankingRD para que tu canción favorita llegue a la cima. Los votos se reinician cada semana y el viernes es el último día para votar. Y para que te des una probadita de cómo quedaron los lugares en esta semana, vamos con el top 5.
1: Puesto número 5.
0: En esta posición se quedaron los chicos de BTS. ¿Qué onda, ARMY? ¿Van a permitir que sigan bajando? Yo creo que no, así que a votar.
1: Puesto número 4.
0: La banda colombiana Morat se apodera del cuarto lugar con Lo poco que yo quiero.
1: Puesto número 3.
0: En la posición número 3 llega Beauty and a Beat de Justin Bieber en colaboración con Nicki Minaj. E incluso en el año en el que salieron no tuvo tanto éxito como en pleno 2026.
1: Puesto número 2.
0: Olivia Rodrigo se queda con la segunda posición, muy cerca de la cima, con Drop Dead.
1: Puesto número
0: 1. Y quien se quedó en el primer lugar esta semana fue Ariana Grande con Hate and I Made You Love Me. Recuerda que tú puedes votar ya por tu canción favorita en el ranking RD a través de tu conexión, y que Erika te acompaña todos los sábados de 12 a 2 de la tarde con las 30 canciones más votadas de la semana. Tenemos también votos en este inicio de semana en este duelo musical. Recuerda, de un lado será Que no me amas, del otro lado No podrás de Cristian Castro. ¿Tú a quién quieres escuchar? Vota a través de una nota de voz. Y mientras, escuchamos a Kenia Oz con Ruleta Rusa. Se quedó en la posición número 10 del ranking RD y hoy la escuchas aquí en tu radio, Radio Disney Puebla 92.9. Buenos días.
1: Puesto 9.

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1: 8 de la mañana, ya con 26 minutos, aquí en el despertador de tu radio, Radio Disney Puebla 92.9. Soy Luis, contigo hoy hasta las 11 de la mañana. Gracias por dejarnos acompañarte en este lunes de duelo musical, despidiendo las vacaciones de verano, disfrutando de los últimos días también de verano, sol, ¿no? Cielos despejados, atardeceres increíbles, con dos canciones que estamos seguros que te encantan. De un lado tenemos a Luismi, como dice, ¿será que no me amas? ¿De qué trata? Bueno, es una canción de desamor, pero con una energía muy diferente a una balada. El protagonista está tratando de entender si la otra persona todavía siente algo por él. Hay dudas, reclamo y esa sensación de ¿qué pasó? Pues ¿qué dije, no? ¿Qué pasó entre nosotros? Pero todo acompañado de un ritmo muy bailable. Esta canción apareció en el álbum 20 años, lanzado en 1990, y tiene una historia curiosa. Es una versión en español de Bling on the Boogie de los Jackson 5. ¿Qué tal, ¿Quieres votar por esta canción? Hazlo a través de tu conexión 2211-1291-73. Pero del otro lado tenemos esta canción de Cristian Castro, se llama No Podrás. ¿De qué trata este rolón? Bueno, es una canción que es mucho más directa, habla del final de una relación y de la seguridad de que, aunque los dos sigan en caminos diferentes, esa persona no podrá olvidar lo que vivieron ni el amor que recibió. Cristian Castro lanzó esta canción en 1991 dentro del disco Agua Nueva. Pero esta vez aprendí que no se debe. Dos canciones que hablan de desamor, pero que suenan a verano, ¿no? Se siente la brisa del mar, se siente el sol, la arena, y solamente nos hace falta un coquito frío para disfrutar de estas rolitas. ¿Tú a quién quieres escuchar? Hola.
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4: Hola, Radio Disney, buenos días. Yo voto por la canción de Cristian Castro, porque a mí me encanta Cristian Castro y es un verdadero placer escucharlo por las mañanas. Aquí estoy manejando, entonces los escucho todos los días. Gracias, Radio Disney.
5: Hola, Radio.
6: Nosotros votamos por la de Luis Miguel, El Sol de México.
7: Buenos días, Radio Disney. Yo voto por Cristian Castro, el mejor cantante de México, la mejor voz después de Juan Gabriel.
8: Buenos días, Luis, buenos días, saludos. Ahora nos vamos por El Gallito Feliz. Yo soy fan de Luis Miguel, pero como que esa canción no le iba.
9: Hola, Radio Disney. Yo soy Rory.
10: Y yo, Yola. Y votamos por ¿Será que no me amas? Buen inicio de clase a todos. Besos.
11: Hola, Luis, buenos días. Yo soy Sin. Ya vamos camino hacia el trabajo. Y yo voy a dejar mi voto por ¿Será que no me amas? De Luis Miguel. Y que tengan todos un muy bonito inicio de clase. Saludos.
1: Gracias por estar con nosotros, Cintia, Yolanda, también Víctor, ¿no? El gallito feliz, dice. Norma, Serge, Elena y Cristina, que ya están por acá reportándose a través de tu conexión 2211-1291-73. Ahí van los votos. Ya vamos a la mitad, son las 8:30 de la mañana. Antes de las 9, escucharemos la canción ganadora y tú haces la diferencia. Luis Miguel comienza a tomar la delantera en esta mañana, pero ¿qué onda? ¿Dónde andan los fans de Cristian Castro? ¿Se van a dejar? De hecho, Cristian Castro estuvo recientemente en Puebla, así que bueno, sería un muy buen momento para escuchar su canción o recordar los grandes conciertos de Luis Miguel también en la ciudad de Puebla. Son las 8 de la mañana con de 30 minutos, 8:30, y vamos a ir con un despertador más. Este es muy especial porque fíjense, nos encantan los chicos de BTS. Hoy es el cumpleaños de Jungkook y por acá hay una fan, la más fan, que nos escucha desde la CDMX, Ana, que ya está en el trabajo y que le va a subir el volumen a la radio para disfrutar de la siguiente canción. Una gran colaboración aquí en el despertador de tu radio, Radio Disney Puebla 92.9.
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12: Hola, Radio Disney, muy buen día. Soy Ana y este despertador está dedicado para Jungkook de BTS, ya que hoy es su cumpleaños. Deseo para él que este año tenga mucho éxito, así como está en este momento. Que sea feliz, que siempre esté rodeado de las personas que más lo aman. Y pues también decirle que ARMY de México lo ama mucho y que espera pronto su regreso. Muchas gracias y que tengan un bonito día. Saludos. Y le dedico esta canción.

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1: 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Hola, buen día, Radio Disney. Le doy mi voto, va para Cristian Castro, no podrás.
2: Luis, Radio Disney, buenos días. Mi voto esta vez será por Cristian Castro. Saluditos.
3: Hola Luis, buenos días, hola Radio Disney, a mí me gustaría votar por Cristian Castro, saludos.
4: Hola, buenos días Luis, ¿no se podrían los dos? Me gustan los dos, Luis Miguel y Cristian Castro.
5: Hola Luis, muy buenos días, soy Martini y yo voto por Cristian Castro, excelente día.
6: Bye. Hola Luis, buen día, vamos a votar por Cristian Castro, suerte para todos los que están entrando ahorita a la escuela.
7: Gracias Richie por estar con nosotros, a Martini, Aline, medio voto y medio voto, pues se late. Gracias por estar con nosotros, Jackie, Rosario, Manuel, y por dejarnos esas notas de voz a través de tu conexión. En este momento Cristian Castro le acaba de dar la vuelta al marcador, así como Argentina en todos sus partidos, ¿se acuerdan? Hoy vota por este duelo musical, recuerda, a través de tu conexión 2211-1291-73. ¿Será que no me amas de Luis Miguel contra No Podrás de Cristian Castro? ¿A ti qué canción te gusta más? Bueno, mándanos tu nota de voz porque aquí todo puede pasar, ¿no? La primera ronda se la llevó Luis Miguel, ahorita Cristian Castro. Puede ser que Luis Miguel le vuelva a dar la vuelta, aquí todo puede suceder. Sigue votando a través de

0: Tráfico ya en la calle 23 Sur, desde la avenida 23 Poniente hasta la 9 Poniente. Otro punto que no te recomendamos es la avenida Reforma, entre la calle 4 Sur hasta la avenida Esteban de Antuñano. Avanzar es casi imposible. Si ya estás ahí, sé paciente. Avanzamos lentos también en el Boulevard Norte, desde la avenida 10 Poniente hasta la avenida 18 Poniente. No te preocupes, tenemos vías alternas para ti. Puedes utilizar el Boulevard San Felipe, la avenida 6 Poniente y la 31 Poniente, que en esta mañana presentan buen avance en ambos sentidos. En la temperatura tenemos 18 grados, la máxima de hoy será de 26 y además, un consejo vial. Cuando carguemos combustible, aprovechemos para dar una vuelta rápida alrededor del vehículo. Podemos observar el estado general de las llantas, las luces. Una pequeña revisión puede decirnos mucho. Que llegues con bien a tu destino. Gracias por dejarnos acompañarte en el despertador de tu radio.
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14: Hola, despertador de Disney, soy Adri y quisiera mandarle un saludo especial a Fer y Majo, quienes acaban de cumplir años, y quiero decirles que las quiero mucho, que son unas personas muy importantes para mí y que agradezco que siempre estén de manera incondicional. Las admiro y deseo que les vaya muy bien en todo lo que se propongan en esta nueva etapa. Las quiero y les mando un abrazo. Gracias.
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2: Ya son las 8 de la mañana con 46 minutos aquí en tu radio, Radio Disney Puebla 92.9. ¿Qué tal este despertador, Cumpleaños compartido para Fer, para Majo. Que bueno, seguramente le están pasando genial. Muchísimas gracias por estar con nosotros en esta mañana, Adri, que con mucho cariño dedicó este despertador. Dice, me ahorro la nota de voz, me ahorro el tiempo, dos en uno. Gracias por estar con nosotros en esta mañana disfrutando de muy buena música y además llegando ya al final también de este duelo musical. De un lado, ¿será que no me amas? De Luis Miguel. Del otro lado, No podrás, de Cristian Castro. Gracias por dejarnos tu voto a través de tu conexión 22 11 12 91 73 22, 11 12 91 73. Por acá dice Adri, me encanta Luis Miguel, pero en esta canción voto por Cristian Castro, ya que esa canción es muy especial para mí. Gracias, Adri. Dice Uri, ¿será que no me amas? De Luismi. ¿Será, mi querido Uri? Gracias por estar con nosotros. Fátima dice, No podrás. Ahí van los votos. ¿Tú qué canción quieres escuchar en esta mañana? Cuéntanos a través de tu conexión 22 11 12 91 73. En este inicio de semana tenemos más votos a través de tu conexión 22 11 12 91 73. Hola.
3: Hola, buen día. El voto es para Cristian Castro.
4: Hola, Luis, muy buenos días, excelente inicio de semana y último día del mes. Mi voto es para Cristian Castro, tocayito.
5: Buenos días, Radio Disney, soy Monse, los escucho desde La María y mi voto es por Cristian Castro.
2: Gracias por estar con nosotros en esta mañana, Monse, te mandamos un abrazo enorme. Por acá mi tocayo, ahora sí, no estamos votando por Luis, no, nuestro otro tocayo. Que te lo pases muy bien en este último día del mes. Gilberto, un abrazo enorme, voto tomado en cuenta. Muy bien, vamos a seguir disfrutando entonces de más buena música y pendientes que antes de las 8 de la mañana disfrutaremos de la canción ganadora aquí en el despertador de tu radio, Radio Disney Puebla 92.9. Mi nombre es Luis y hoy me quedo contigo hasta las 11 de la mañana, también en digital en www.radiodisney.com.mx y desde la aplicación que se llama iHeartRadio. Buenos días.

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1: Hola Yuli, espero que hoy sea un día increíble. Te va a ir súper bien en la escuela y quiero que le eches muchas, muchas ganas. Te amamos todos, eres una niña muy inteligente e increíble. Te dedico la siguiente canción.
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2: Yo son las 8:55 minutos aquí en El Despertador de tu radio, Radio Disney Puebla 92.9. Soy Luis y me quedo contigo hasta las 11 de la mañana. Tuvimos un duelo musical muy bueno, la verdad es que sí, ¿eh? Así que hoy estamos acompañándote también a ti, Julieta, Cari. Gracias por estar con nosotros en esta mañana. Les deseamos un muy buen regreso a clases. Sigan con nosotros disfrutando de más buena música. Y además, bueno, hoy en el duelo musical, dos voces enormes, dos clásicos de los 90s y dos formas completamente diferentes de hablar del amor cuando las cosas cambian, ¿no? Luis Miguel pregunta, Cristian Castro asegura, pero nosotros decidimos cuál sigue siendo la favorita. Gracias a cada uno por tus votos a través de tu conexión. ¿Quién anda por acá? Hola.
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3: Hola, hola, Luis. Mi voto es para Cristian Castro. Espero no llegar tarde. Saludos.

0: Son las 9.
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2: Hola, despertador Radio Disney. Quisiera pedir la canción de Superestrella de Aitana, porque es una canción que me pone de buenas, me pone a bailar y está de moda ahorita. Saludos, gracias.

0: Son ya las 9 de la mañana, 2 minutos aquí en el despertador de tu radio, Radio Disney Puebla 92.9. Soy Luis contigo hoy hasta las 11 de la mañana.
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0: Gracias por estar con nosotros en esta mañana reportándote a través de tu conexión 22 11 12 91 73. No sé ustedes, pero pues sigue siendo agosto. Es el último día del mes antes de darle la bienvenida a lo mejor del año. Un año que se pasó de volada, no sé ustedes, pero se fue muy muy rápido. Entre el regreso a clases este mes, ¿no? Volver a las rutinas, ese intento por aceptar que el verano ya se nos está acabando. También tuvimos un montón de cosas pasando en la música, así que hoy vamos a hacer nuestro propio reencuentro, ¿no? Lo mejor de agosto, como en Instagram, que suben su tradicional August Dump. Claro que sí, lo vamos a recordar y a compartir contigo esas noticias de artistas que nos dieron canciones, nuevas colaboraciones, ¿no? Conciertos, anuncios importantes y mucho chismecito. Y queremos saber también para ustedes qué fue lo mejor del mes. Cuéntanos a través de tu conexión 22 11 12 91 73 para ti. ¿Qué fue lo mejor del mes de agosto? Sin duda, de mis mejores momentos y de mis favoritos fue el concierto de Harry Styles, con granizada incluida, claro que sí. Y además también nuestro quinto aniversario, el verlos, saludarlos en persona, comer pastel, cantar las mañanitas, creo que fue uno de los momentos que más disfruté de este mes. Cuéntanos tú a través de tu conexión 22 11 12 91 73. Tal vez cumpliste con el gimnasio, te fue bien en el trabajo, tu crush por fin te dijo que sí. Bueno, compártelo a través de una nota de voz, 22 11 12 91 73, en la mañana de este inicio de semana, el tradicional August Dump, ¿no? Tus mejores momentos del mes. Hoy queremos que lo compartas en una nota de voz y te prepares porque viene más música. Estamos listos para escuchar algo de Shakira, viene Nicky Clan, algo de Madonna y muchos artistas más en la mañana de este inicio de semana aquí en tu radio, Radio Disney Puebla 92.9. Mi nombre es Luis, me quedo contigo hoy hasta las 11 de la mañana. También en digital en www.radiodisney.com.mx y desde la aplicación en iHeartRadio. Buenos días.

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0: 9 de la mañana, 11 minutos, aquí en tu radio, Radio Disney Puebla 92.9. Soy Luis, contigo hoy hasta las 11 de la mañana. Viene ya la ruta RD y además hoy estamos haciendo este reencuentro de lo mejor del mes, tus mejores momentos. Queremos escucharte y queremos saber de ti en la mañana de este inicio de semana, lunes 31 de agosto del 2026. Cuéntanos en una nota de voz, 22 11 12 91 73, que tenemos noticias para ti aquí en tu radio.
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0: Son ya las 9 de la mañana, 12 minutos. Qué gusto acompañarte en tu camino. Vámonos con más del tráfico y el clima. Tenemos a tráfico ya en la calle 7 Norte, desde la avenida 12 Poniente hasta la 28 Poniente. Tómalo en cuenta. Otro punto que no te recomendamos es el Boulevard Héroes del 5 de Mayo con sentido hacia el Boulevard Norte. De igual forma, avanzamos ya en la avenida 26 Poniente entre la avenida 28 Poniente y la avenida 6 Poniente. Yo que tú ni le daba por ahí. No te preocupes, tenemos vías alternas como la avenida 32 Poniente, la 16 Oriente y el Boulevard Vicente Suárez. En esta mañana presentan buen avance. En la temperatura tenemos 18 grados, la máxima de hoy será de 26 y además un consejo vial. Antes de realizar una vuelta, disminuyamos la velocidad de manera progresiva. Frenar con anticipación y señalizar nuestra maniobra ayuda a que quienes vienen detrás sepan lo que vamos a hacer. No te olvides de tus intermitentes o direccionales. Gracias por estar con nosotros en la mañana de este lunes aquí en tu radio.
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0: Ya son las 9 de la mañana con 21 minutos aquí en tu radio, Radio Disney Puebla 92.9. Soy Luis contigo hoy hasta las 11 de la mañana. Muchísimas gracias por dejarnos acompañarte en la mañana de este lunes 31 de agosto del 2026. Hoy en la ruta RDE va hacia el Boulevard Hermano Cerdán. Ya en minutos nos vamos a enlazar con Erika para que nos cuente dónde está, ¿vale? Mientras seguimos platicando de las mejores cosas que te sucedieron en este mes de agosto. ¿Qué tal? Hoy estamos hablando de lo mejor que nos dejó el mes número 8. Y una de las noticias que más ruido hizo fue la colaboración entre Dana y Belinda. Sí, sí, sí, las dos mexicanas finalmente estrenaron Dolce Vita, su primera colaboración juntas. El tema forma parte del nuevo EP de Dana que se llama Wet Dreams y llevaba varias semanas generando conversaciones. Y es que durante agosto volvió a hablarse, ¿no?, de aquella canción de Dana, Belinda y Kenia Os que habían grabado juntas y que todavía no ha salido. Dana aclaró que Dolce Vita siempre fue pensada como una canción de ella y Belinda, mientras que la otra colaboración quedó detenida por cuestiones administrativas. ¿Qué tal, ¿Ya la escucharon? ¿Les gustó esta canción? ¿Les gustaría que sonara aquí en Radio Disney Puebla 92.9? Pídela a través de tu conexión 22 11 12 91 73. Y si de cerrar el mes se trata de una manera espectacular, queremos hablarte de Bad Bunny. Así es, el puertorriqueño cerró su gira Debí Tirar Más Fotos con dos conciertos en Puerto Rico. Después de una gira internacional que pasó por 22 ciudades y 4 continentes, pues la gira vendió aproximadamente 3.1 millones de entradas a nivel mundial en 55 conciertos. 3.1 millones de entradas a nivel mundial. ¿Qué tal, Y el cierre en Puerto Rico tuvo un significado especial porque regresó justamente a su país para terminar esta etapa frente a su público. ¿Qué tal, ¿Vamos a extrañar un poco a Bad Bunny? Yo creo que sí. Y finalmente, otra de las noticias que está dando mucho de qué hablar justamente en este mes es que Bruno Mars decidió que su gira todavía pues no se acaba, ¿no? The Romantic Tour tendrá nuevas fechas internacionales en el 2027, incluyendo Australia, Nueva Zelanda y varias ciudades de Asia. Hasta ahora se habla más de 115 conciertos anunciados, pero lo que realmente está hablando y dando de qué hablar en las redes sociales es de que ¿será que anda de novio de Karol G? Tienen una nueva canción que se llama Still y andan comparte y comparte historias en redes sociales. Hasta este momento ninguno de los artistas ha confirmado o desmentido, ¿no? ¿Verdad? Así que estaremos súper al pendiente. Síguenos, arroba Radio Disney MX. A mí me encuentras como Luis en la radio, Facebook, Instagram, TikTok. De hecho, ahí les compartí cómo estuvo mi mes, que se pasó súper rápido, ¿a poco no? Y estamos listos entonces para seguir escuchándote a través de tu conexión 22 11 12 91 73. Para ti, ¿cuáles fueron los mejores momentos del mes? Queremos escucharte y saludarte en la mañana de este inicio de semana aquí en el despertador de tu radio, Radio Disney Puebla 92.9. Mi nombre es Luis y me quedo contigo hasta las 11 de la mañana. Buenos días.
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0: 10 minutos aquí en el despertador de tu radio, Radio Disney Puebla 92.9. Soy Luis, contigo hoy hasta las 11 de la mañana. Estamos haciendo este reencuentro de lo mejor del mes de agosto y queremos que tú también sigas pues comunicándote a través de una nota de voz 22 11 12 91 73 y nos cuentes lo mejor del mes de agosto para ti. Y entre las noticias tenemos que Spider-Man Brand New Day tuvo un estreno enorme en el mundo. La película consiguió alrededor de 360 millones de dólares en su primer fin de semana, superando los 357 millones que había logrado Avengers Endgame en el 2019. ¿Qué tal, eh? Y oficialmente se convierte en la cuarta película más taquillera de toda la historia del mundo del cine. ¿Qué tal? Este mes también Ariana Grande pues nos sorprendió con una decisión. Ariana Grande anunció que cuando termine su gira Eternal Sunshine mañana 1 de septiembre, quiere alejarse un tiempo de la atención pública. Después de música, televisión, cine, presentaciones, Ariana Grande estaría buscando bajarle el ritmo para tomarse un descanso. Además de que parece que está confirmado que sí, regresó con Ricky Álvarez, su ex, después de 10 años. Y algo más que estuvo, ¿no?, en este mes de agosto fue obviamente el nuevo disco de Madonna, pero además una reunión entre Madonna, la reina del pop, y Kylie Minogue. Compartieron el escenario en Amsterdam. Juntas cantaron Love Sensation, que ya está disponible en todas las plataformas. Dos artistas que llevan décadas en la música no solamente compartieron el escenario, sino que además decidieron lanzar la canción y el video Love Sensation After Hours, que ya está disponible en las plataformas digitales. Una colaboración que la verdad habían estado esperando muchísimo los fans. Y hablando de Madonna, ella arrasó en las nominaciones de los VMAs. Tiene 13 nominaciones, quedando por arriba de Taylor Swift, Ariana Grande, Sabrina Carpenter y Bruno Mars, demostrando por qué es la reina del pop. Y bueno, Harry Styles, ¿no?, que estuvo de concierto en nuestro país con 6 fechas agotadas. Lluvia a todos los conciertos, ¿no? Que no imaginábamos que los fans iban pues a suceder, pero la verdad es que hasta creo que fue parte del la experiencia. ¿Qué hubiera sido en un concierto sin lluvia? Lo hubiéramos disfrutado, obviamente, pero con granizo creo que se disfrutó mucho más. ¿A poco no? Hace un mes Harry Styles se estaba presentando en nuestro país. Por acá, a través de tu conexión, dice Adri: buenos días, para mí lo mejor de este mes fue ver a mi pequeña, bueno, ya no tan pequeña, pero yo aún así la veo, que cumplió un año más de vida. ¿Qué tal, eh? Muchas gracias, Adri, por estar con nosotros en esta mañana. Sigue comunicando como ella y cuéntanos cuáles fueron tus mejores momentos del mes. Hoy queremos saludarte y queremos escucharte a través de tu conexión 22 11 12 91 73.
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2: Hola Luis, buen día. Oye, para mi recap de este mes solamente tengo unas pocas cosas. Mi bebecito de 2 años lo llevamos a una clase de fútbol, la cual estuvo muy padre, y también lo llevamos por primera vez al dentista, que yo siento que deberían existir más odontólogos como el de mi bebé. La verdad es que le tuvo mucha paciencia y mi hijo se dejó hacer todo lo que el doctor necesitó. Pues también el aniversario de Radio Disney, muchas felicidades. Y por último y no menos importante, con mi esposo ya tenía más de 2 años y medio que no íbamos al cine, y pues este mes nos dimos un tiempecito y fuimos a ver la de Spider-Man. Saludos.
0: ¿Qué tal, eh? Me encanta. Aparte, mi recap, claro que sí. Mi August Adam. Así como en Instagram, ¿no?, que suben sus mejores momentos. Oye, qué buen mes, mi querida Cintia, y esperemos que se ponga mucho mejor porque se viene lo bueno. Mari:
3: hola Luis, buenos días. Pues bueno, lo mejor de agosto para mí fue que compartí momentos padres con mis hijos, llenamos el álbum del mundial. Fue algo difícil, pero se logró y muy satisfactorio para mi hijo. Salí con ellos al centro, les enseño cómo andar allá, dónde comprar, fuimos a comer chiles en nogada y pues bueno, juntos preparamos todo para el regreso a clase. La verdad es que mi hija se involucró esta vez bastante y eso me gusta mucho. Saludos, un fuerte abrazo y
0: gracias por estar con nosotros, Mari. Excelente inicio de semana y también a fin de mes. Oye, me encanta que se logró eso del álbum de estampas. La verdad es que era todo una odisea, ¿no?, entre que te salían repetidas, no encontrabas algunas estampas, pero si lo lograron, eso quiere decir que hay un muy buen trabajo en equipo. Excelente mes de agosto, así que prepárate porque viene septiembre, viene lo mejor y muchas cosas aquí en Radio Disney. Como Mari, como Cintia, cuéntanos a través de una nota de voz cuáles fueron tus mejores momentos del mes. Viene ya en minutos la ruta RD para que tú puedas participar y ganar en este último día del mes aquí en tu radio, Radio Disney Puebla 92.9.
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0: Ya son las 9:38 a.m. Qué gusto acompañarte en el despertador. Vámonos con el último reporte vial de esta mañana en tu radio. Tenemos tráfico ya en la calle 3 Norte, desde la avenida 16 Poniente hasta la 28 Poniente. Otro punto que no te recomendamos es la avenida Adolfo López Mateos, desde la calzada Zabaleta hasta la 39 Poniente. Avanzamos lentos también en el bulevar Héroes del 5 de Mayo, desde la avenida 32 Poniente hasta la avenida 7 Oriente. Si ya estás ahí, sé paciente. No te preocupes, tenemos vías alternas para ti. Puedes ubicar la avenida 24 Sur, la 16 de Septiembre y el bulevar del Niño Poblano, que hoy presentan buen avance. En la temperatura tenemos ya 19 grados, la máxima de hoy será de 26, y además un consejo vial: cuando circulemos por una calle que no conocemos, prestemos atención a la señalización. Antes de llegar a cada cruce, identifica con tiempo sentidos de circulación y vueltas permitidas. Eso nos ayuda a tomar decisiones sin movimiento de último momento. Que llegues con bien a tu destino. Gracias por arrancar la semana con nosotros en El Despertador.
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11: Hola Radio Disney, buenos días. Este despertador es para mis hijos Hugo y Zoe, que ya se van a la escuela también. Zoe, te vas a sexto de primaria, es un nuevo reto. Hay cambios, sabemos por qué, pero quiero que lo tomes para bien y que le eches ganas y vamos por ese primer lugar que tanto deseas. Hugo, te vas a bachillerato, has crecido tanto y pues bueno, hoy comienza una nueva etapa, así que quiero que le eches muchas ganas y los dos tienen todo mi amor, todo mi apoyo. Vamos a darle con todo a este nuevo ciclo escolar y les dejo esta canción de Coldplay que sé que les gusta mucho a los dos.
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0: 9 de la mañana con 46 minutos aquí en el despertador de tu radio, Radio Disney Puebla 92.9. Soy Luis, contigo hoy hasta las 11 de la mañana. Muchísimas gracias por estar con nosotros, reportándote a través de tu conexión 22-11-12-91-73 en la mañana de este inicio de semana. Mari, gracias por estar con nosotros y programar este despertador para Hugo, para Soy, sexto de primaria. Qué emoción, yo me acuerdo de ese año, ¿no? Todos nos preparábamos, incluso creo que recuerdo muy bien que antes de irnos de vacaciones, hicimos nuestro examen, ¿no? Los tres grupos para ver, pues, quién quedaba en la escolta, quiénes eran los seis integrantes, siete con el suplente de la escolta. Esperemos que se la pasen muy bien en este regreso a clases, que disfruten cada día y sigan aprendiendo y sobre todo disfrutando, porque de eso se trata también este nuevo ciclo escolar. Y oye, si tú ya fuiste a dejar a los chiquitillos a la escuela y ahora tienes pendientes, tienes trámites o cosas que hacer, puedes escaparte tantito a la ruta RD.
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0: Cada vez más cerca de ti desde la ruta RD, Erika ya se encuentra en algún punto de la ciudad. Amiga, buenos días, ¿dónde andas?
3: Hola Luis, feliz inicio de semana para ti, para todos los que están escuchando Radio Disney Puebla 92.9. Así es amigo. Tenemos muchas sorpresas a bordo en este inicio de clases, inicio de semana que sabemos perfectamente que la van a pasar increíble. 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Gracias por escuchar Radio Disney Puebla 92.9. 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Gracias Luis.
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4: Hola Luis, muy buenos días. Pues mis mejores momentos de este mes, pues el más grandioso fue el que vino mi hija a visitarnos un fin de semana. Estuvo con nosotros mi hija Vicky, la cual ya la extrañaba, y también la del sábado. Gracias Radio Disney por hacerme pasar una experiencia muy, pero muy bonita. De verdad, nunca había yo hecho eso. Entonces, no, hombre, estuvo súper genial.
0: Gracias a ti, mi querida Gris. Claro que sí, me acuerdo, ¿no? Que nos compartías la noticia de que tu hija estaba aquí por las vacaciones. Esperemos que la hayas disfrutado. Y también gracias por asistir a nuestra mega clase de baile fitness, que estamos seguros que se la pasaron muy, muy bien. Hoy estuvimos hablando de lo mejor que nos dejó agosto. Y para cerrar, bueno, queremos contarte de Katy Perry también en México, ¿no? La cantante se presentó en la Feria de San Luis Potosí y ofreció un concierto gratuito que reunió a una multitud enorme. ¿Qué tal? Ley, bueno, no podemos dejar de hablar en este cierre de mes de las batallas de Aura. ¿Qué tal? Se volvieron virales y tendencia los enfrentamientos en los que dos personas se ponen frente a frente para demostrar quién tiene más presencia, seguridad y estilo. Lo curioso es que la tendencia pasó de las redes sociales a espacios públicos y se convirtió en todo un espectáculo. Aquí algunas universidades, ¿no?, se enfrentaron en el zócalo de la ciudad. Hasta señora veía yo en los videos. ¿Qué tal? Sin duda, algo para recordar del mes de agosto. Son las 9 de la mañana, 50 minutos. Vamos a ir con más buena música. Quédate conmigo que hoy te acompaño hasta las 11 de la mañana. Aquí en tu radio, Radio Disney Puebla 92.9. Lo que llega se llama Nuestro Amor RBD. Sonando para ti en digital también en www.radiodisney.com y desde la aplicación en iHeartRadio. Buenos días.

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2: Ya son las 9 de la mañana con 55 minutos aquí en el despertador de tu radio, Radio Disney Puebla 92.9. Soy Luis contigo hoy hasta las 10 en el despertador y me quedo una hora más hasta las 11 de la mañana. Y justamente vamos a cerrar con How to Go de Chaperón, especialmente para Norma. Y un abrazo enorme a todos los que van detrás del volante. Ahora sí, tráfico, ¿verdad? Mucho éxito en el turno de hoy a nuestros escuderos, las plataformas que sabemos que van en este momento escuchando Radio Disney Puebla 92.9. Sabemos que es complicado no andar manejando con tráfico, con sol, con el reloj corriendo en contra para entregar ese viaje o para llegar a tiempo, ¿no? Pero mira, aquí te van algunos puntos claves que a veces se nos olvida cuando vamos manejando. Tómate un respiro. Mejor llegar seguros que otra cosa, ¿no? Cuando el tráfico está paralizado o el caos empieza a estresarte, inhala profundo. Ningún viaje, ninguna entrega valen más que tu paz mental y tu seguridad. Por otro lado, queremos que no dejes las manos del volante y los ojos en el camino. Las notificaciones de las aplicaciones pues están todo el tiempo, ¿no? Pero la prioridad siempre es regresar y llegar a tu destino con bien. Toma agua, estírate, no porque digas, no, ya tomé hace ratito, no, aquí voy bien, estírate, ándale, toma un traguito de agua. Aprovecha los momentos de pausa para hidratarte y estirar esas piernas, sobre todo la espalda, ¿eh? Cuando yo hace rato me estiré, me tronó de estar sentados mucho tiempo, así que hazlo cuando tengas oportunidad. Y finalmente, un toque de buena música. ¿Y qué crees? De eso nos encargamos nosotros porque tenemos por aquí la mejor selección musical en inglés y en español de tus artistas favoritos. Mucha paciencia, maneja con cuidado y que salgan muchos viajes y mucha propina. Eso sí, ¿eh? Ya es quincena, así que pónganse bien los que andan ya en este momento en el servicio de las plataformas. Vamos a escuchar a Norma, que por acá le va a subir el ritmo a este inicio de semana aquí en tu radio, Radio Disney Puebla 92.9. Buenos días.
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3: 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Quisiera pedirles la canción de How to Go de Chaperone. Me pone de muy buen humor y espero a todos los radioescuchas también.
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1: 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Son las 10.
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10 de la mañana, 3 minutos, aquí en tu radio, Radio Disney Puebla 92.9. Soy Luis, contigo hoy hasta las 11 de la mañana. Una hora más juntitos en este inicio de semana, pero fin de mes. Muchísimas gracias por dejarnos acompañarte en este lunes 31 de agosto del 2026. Acabamos de escuchar a Somber, la canción se llama My Body Isn't Ready y estará muy pronto en nuestro país a inicios del 2027 ofreciendo un gran concierto. Gracias por estar con nosotros, reportándote a través de tu conexión 22 11 12 91 73. Oigan, pues el caso de muchos, ¿no? Seguramente fue quincena adelantada el viernes y hoy dices, ah, caray, ¿cómo que ya no van a volver a pagar otra vez? Los métodos de ahorro de antes contra los de ahora. De la alcancía al ahorro automático, ¿hemos aprendido a ahorrar mejor o solamente cambiamos el lugar donde escondemos el dinero? Antes ahorrar podría significar romper la alcancía, guardar un billete en un cajón o entrarle a una tanda con los vecinos. Hoy podemos programar una cantidad que se aparte automáticamente cada quincena sin siquiera tocar el dinero, ¿no? Pero aquí viene la pregunta, ¿cuál es el método que realmente nos ayuda más a ahorrar, el de antes o el de ahora? Oído, y no se trata de decir que uno es bueno y el otro no. Vamos a ver cómo podemos rescatar los dos durante esta hora. Cuéntanos a través de tu conexión 22 11 12 91 73, ¿a ti qué método de ahorro te ha funcionado? Queremos que nos cuentes a través de tu conexión 22 11 12 91 73. 22 11 12 91 73, en la mañana de este inicio de semana, ¿a ti qué método de ahorro te funciona? Compártelo a través de tu conexión 22 11 12 91 73, y estoy listo para darle play a más de la música que te gusta. Vienen los Jonas Brothers, sonando algo de Bibi Rexha, viene algo de Dua Lipa, más tarde también algo de Harry Styles, Ariana Grande y muchos artistas más. En la mañana de este inicio de semana, aquí en tu radio, Radio Disney Puebla 92.9, contigo en redes sociales, síguenos, arroba Radio Disney MX. A mí me encuentras como Luis en la radio, Facebook, Instagram, TikTok, ahí andamos contigo. De hecho, tengo muchas sorpresas para ti, así que yo que te invito a que nos sigas, ¿vale? Mientras, vámonos con más buena música. Llega algo de la chica dorada, Flacosh. Ella es Paulina Rubio. La canción se llama Nada Puede Cambiarme y es lo que tenemos para ti a las 10 de la mañana con 5 minutos aquí en tu radio, Radio Disney Puebla 92.9. Buenos días.

Ya son las 10 de la mañana con 9 minutos aquí en tu radio, Radio Disney Puebla 92.9. Soy Luis contigo hoy hasta las 11 de la mañana. 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

0: 10 de la mañana, 11 minutos aquí en tu radio, Radio Disney Puebla 92.9. Cuéntanos a través de tu conexión, ¿a ti qué método de ahorro te ha funcionado? Vamos a platicar de los métodos de ahorro de antes contra los de ahora. Así que quédate porque tenemos mucha información para ti aquí en tu radio, Radio Disney Puebla 92.9. Soy Luis, contigo hoy hasta las 11.
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0: Viernes, 10 de la mañana con 25 minutos. Mi nombre es Luis en Radio Disney Puebla 92.9. Qué gusto acompañarte hasta las 11 de la mañana. Acabamos de escuchar lo más nuevo de Luis Fonsi. Se llama Me Despido y es lo que tenemos para ti en la mañana de este inicio de semana, donde estamos platicando acerca de los métodos de ahorro de antes contra los de ahora. Y empecemos por los clásicos, ¿no? La alcancía, que sigue siendo el clásico sobre el dinero. Esto es como guardar efectivo en casa o entrarle a una tanda. La ventaja es muy sencilla, ¿no? Veíamos físicamente nuestro dinero. Si teníamos 500 pesotes sobre un sobre, sabíamos que ahí iba a estar justamente el dinero. Las tandas también tenían algo interesante. Nos obligaban a comprometernos con una cantidad y una fecha. Y hasta ahora se siguen haciendo, ¿eh? Yo de pronto tengo amigos ahí en Facebook agregados que andan a ver quién quiere un número. ¿Quién quiere un número por aquí? Un abrazo enorme a Devani, que justamente ella luego publica acerca de las tandas. Y si se te complica, hasta te ofrece medio número. ¿Por qué no, eh? Lo interesante es que sí tenían alguna desventaja. Si necesitabas el dinero antes de tiempo, no siempre podíamos disponer de él fácilmente. La verdad, yo sí le entré varias veces a la tanda y me encantaba elegir el último número. Sobre todo porque, pues, era como un tipo ahorro, ¿no? Pero muchas personas sé que de pronto eligen el primer número porque, pues, necesitan, ¿no?, el dinero. Hoy tenemos algo que antes no era también tan común, que es automatizar el ahorro. Podemos decidir que cada quincena podemos pues guardar, ¿no?, una cantidad, se aparte automáticamente antes de que empecemos a gastar. Y aquí está el truco. Muchas veces nos cuesta ahorrar porque esperamos a ver qué nos sobra, pero siempre apartamos una cantidad y después organizamos nuestros gastos. Hacemos del ahorro una parte fija en nuestra rutina. Víctor, ¿a ti qué método te funciona? Adelante.
1: Hola, Luis, ¿cómo estás? Muy buenos días. ¿Qué método de ahorro me ha funcionado? Lo principal es que te forjes una meta. ¿Qué es lo que quieres comprar a futuro? Ya sea lejano o cercano. Conforme a eso ya vas ahorrando. Porque si quieres ahorrar nada más sin ponerte alguna meta, no vas a lograrlo porque vas a estar gaste y gaste el dinero. Siempre ponte una meta y vas a ver qué fácil se te va a hacer ahorrar para conseguir eso que quieres. Es lo que a mí me ha funcionado. Saludos.
0: Gracias, mi querido Víctor. La verdad es que sí, ¿eh? Ponerse una meta también puede ser incluso desde algo sencillo hasta algo más grande, ¿no? E incluso como un viaje, unas vacaciones, pero para eso sabemos que ya tenemos que ahorrar y eso nos va a motivar a que no andemos de gastalones. Vemos un billetito de 500 y como agua, ¿eh?, desaparece. Así que oído y ojito y mucha atención en los métodos para ahorrar. ¿Cuál es el que más te funciona a ti? ¿Cuál es el que más te conviene? Cuéntanos a través de tu conexión 22 11 12 91 73, en la mañana de este lunes 31 de agosto del 2026. Soy Luis, contigo hoy hasta las 11 de la mañana aquí en tu radio, Radio Disney Puebla 92.9. Lo que llega es de Vivi Rixa, se llama New Religion y es lo que tenemos para ti aquí en tu radio, Radio Disney Puebla 92.9. Mi nombre es Luis en Radio Disney Puebla 92.9.

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2: 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Gracias por estar con nosotros en la mañana de este inicio de semana.
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0: Son las 10 de la mañana con 47 minutos aquí en tu radio, Radio Disney Puebla 92.9. Soy Luis, contigo unos minutos más. Luis, en tu radio, Radio Disney Puebla 92.9. Cerramos el tema de esta mañana. ¿Cómo ahorrábamos antes y cómo ahorramos ahora? ¿Y cuál es el método que a ti te funciona, Carla?
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2: 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Hola Luis, buenos días. Llegué tarde, pero llegué. Mira, yo la forma de ahorrar que tengo es separar el dinero que quiero ahorrar en apartados y generalmente le pongo, si quiero ahorrar, por ejemplo, para comprarme ropa, hago un apartado que diga ropa. La verdad es que los apartados me han ayudado mucho, pero pues en general como que separar ese dinero te ayuda mucho. Saludos.
0: Gracias por estar con nosotros, Carla. Lo bueno es que llegaste, ¿eh? Y quédate con nosotros porque viene más música para ti y me encanta ese hábito que tú tienes. Siento que eres así como que nos llevaríamos muy bien porque eres bien organizada, así como yo. Bueno, más o menos, ¿eh? A veces te ando fallando, pero justamente hoy hablamos de los métodos de ahorro de antes y los de ahora, ¿no? Tal vez antes ahorrábamos y guardábamos el dinero debajo del colchón, en la clásica alcancía, y ahora lo guardamos en unos cuantos clics en nuestras aplicaciones bancarias, ¿no? Cambió el método, pero la idea sigue siendo la misma. Si esperamos a que sobre dinero, probablemente nunca sobra. Si hacemos espacio para ahorrar, es mucho más fácil empezar. Así que esperemos que puedas tomarlo en cuenta, porque ya viste qué día es hoy, ni siquiera ha terminado el mes y quedan 3 lunes para que vuelvan a pagar. Aguas, ¿eh? Aguas. Así que aquí te recomendamos y te damos los mejores tips, hacks para la vida diaria. Gracias por estar con nosotros. Viene Pati Estrada con las noticias, sonando Ariana Grande, Camilo, muchos artistas más aquí en tu radio, Radio Disney Puebla 92.9. Soy Luis, contigo de lunes a viernes de 6 a 11. Llega Ariana Grande, que después de mañana se tomará una pausa del ojo público. Hoy es su último concierto en Londres de esta gira que se llama Eternal Sunshine. Hoy la escuchamos con Bravery a las 10 de la mañana con 49 en tu radio.

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1: Muy buenos días, amigos de Radio Disney Puebla. Esta es la información más importante al momento. Se reporta ligera carga en la calle 19 Norte, entre la avenida 12 Poniente y la avenida Reforma. En noticias locales, Protección Civil Estatal prevé un ambiente cálido a caluroso durante el día, con temperaturas de hasta 27 grados centígrados. Además, se esperan lluvias de moderada a fuerte intensidad en todas las regiones del estado, con valores máximos en Sierras Norte y Nororiental. Se registró un incendio en una construcción ubicada sobre la 42 Sur, en la colonia La Margarita, donde presuntamente se refugiaban personas en situación de calle. De acuerdo con vecinos de la zona, una persona habría prendido fuego a un colchón, lo que habría provocado el incendio. La Academia Ignacio Zaragoza arranca sus actividades para este regreso a clases del ciclo escolar 2026 a 2027. Esto luego de remover el sistema militarizado de su plantel. Únicamente el nivel primaria mantiene suspendidas sus labores. En información nacional, la presidenta Claudia Sheinbaum trasladó la conferencia matutina a la secundaria número 10, especializada en artes gráficas, ubicada en la Alcaldía Cuauhtémoc de la Ciudad de México, como parte de las actividades por el regreso a clases de 28 millones de niñas, niños, adolescentes y jóvenes en todo el país. En temas internacionales, los precios del petróleo subieron más de 2% este lunes después de que Estados Unidos realizara una operación militar contra dos plataformas de lanzamiento en la isla iraní del Arak, en el estrecho de Hormuz, y Teherán respondiera con acciones militares contra dos bases aéreas estadounidenses en Jordania y Emiratos Árabes. Hasta aquí la información. 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
2: 10 de la mañana con 54 minutos.

Soy Luis, contigo de lunes a viernes de 6 a 11. Gracias a Liz y a la producción por arrancar con nosotros en esta semana, último día del mes también. Oigan, viene septiembre y viene con todo, ¿eh? Vienen canciones, novedades, promociones y lo mejor para ti. Quédate porque ya viene Erika para acompañarte desde las 11 y hasta las 4 de la tarde. Y nos quedamos en redes sociales, @ Radio Disney MX. A mí me encuentras como Luis en la radio, Facebook e Instagram, TikTok. Ahí andamos contigo y también en nuestros estados de WhatsApp, 2211-1291-73, para que veas las frases, las promociones, las exclusivas, todo lo que tenemos para ti. Tenemos una cita mañana, 6 de la mañana, en el despertador de tu radio, Radio Disney Puebla 92.9. Pásala súper. Feliz inicio de semana y fin de mes. ¡Adiós! Bye, bye.

0: Son las 11.
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2: Hola, Radio Disney. ¿Me podrían poner Moving the Sun de Hubble? Es que me gusta muchísimo el ritmo de esa canción. Me pone muy de buenas. Saludos.

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0: Son las 12.
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0: Ya son las 12 del día con 36 minutos y estás en Radio Disney Puebla 92.9. Muy buenas tardes, ya es lunes 31 de agosto del 2026, cerrando la semana. ¡Qué emoción! Soy Erika, te acompaño hoy hasta las 4 de la tarde. ¿Qué dijiste? Bueno, ¿y ella en dónde anda? ¿En dónde anda? No, no me fui, andaba de parranda, chicos, pero ya llegué. Ay, andábamos arreglando unos asuntos por aquí. No, la verdad es que todo en orden, así que no te preocupes porque hoy la vamos a pasar fenomenal. Para cerrar con broche de oro este mes de agosto, híjole. Mes de agosto, quincena, y sabemos muy bien que ya bailó la quinceañera. Ya, por favor, que baile, baile y baile. Síguenos en redes sociales, arroba Radio Disney MX. A mí me encuentras como arroba Erika Coronali en Instagram, Facebook y TikTok. Qué gusto saludarte en este inicio de semana. Vamos a arrancar mañana con el mes de septiembre. Híjole, la verdad es que estoy muy emocionada porque además de que vamos a cerrar muy bien el mes, pues queremos compartirte algo muy importante. Así que como ya casi arrancamos septiembre, y sí, agosto se nos fue en un abrir y cerrar de ojos. Ahora tocó regresar a la rutina, acomodar los pendientes, ¿verdad? Y ver qué queremos hacer diferente en este nuevo mes. Así que les traemos el horóscopo de esta semana a ver qué tienen los astros para nosotros. Así que quédense porque yo les voy a ir diciendo signo con signo cómo les va a estar disparando la semana. ¿Qué tal tu destino a partir de hoy? Así que quédate a través de Radio Disney Puebla 92.9 para que no te pierdas de todo lo que tendremos para ti y tu horóscopo de la semana. Así que quédate porque viene más música de tus artistas favoritos. Y quiero sorprenderte con algo de lo nuevo de Aitana. Esta canción seguramente ya la escuchaste, pero si apenas estás arrancando con tus actividades, te agarré de seguro así como que de la nada, ¿no? Y dijiste, no, Erika, no tengo ni idea de lo que me estás hablando, no te preocupes. Agárrate porque se pone bueno.
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0: Esto es música nueva para ti, llega Aitana con Conexión Psíquica. De seguro la vas a programar en tu siguiente despertador, así que recuerda programarlo en este momento tu conexión. 22 11 12 91 73. Repito, 22 11 12 91 73. Disfrútala aquí en este inicio de semana en Radio Disney Puebla 92.9 y ya lo sabes, de manera digital a través de iHeartRadio y como siempre en mx.radiodisney.com. Elige Puebla. Soy Erika, contigo hasta las 4. Bienvenidos.

Ya son las 12 del día con 45 minutos. Escuchaste Benson Boone, Mystical Magical, a través de tu radio en Radio Disney Puebla 92.9. Soy Erika, te acompaño ya hasta las 4 de la tarde. Tranquis, tranquis, ya estamos aquí. Ya les vamos respondiendo sus mensajes a través de tu conexión. Todo en orden. La verdad, estuvimos muy bien, estuvimos platicando, tuvimos junta porque nos visitaron desde México y anduvimos aquí con todo el chisme, caray, queriendo saber qué tal, qué más podemos proponerles, qué sorpresas vienen para ustedes. Y claro, pues como es una junta, pues se lleva uno su tiempo, pero oigan, todas las sorpresas que vienen, hombre, agárrense, agárrense, por favor, porque viene bueno. Pero todo en orden, chicos, no se preocupen. Gracias por estar aquí en contacto con nosotros, por preguntar aquí por una servidora y por estar aquí con nosotros en producción, que ya Liz me acompaña y andamos con toda la actitud. Oigan, hoy les vamos a decir su signo y les vamos a decir qué les dispara y qué le depara el destino esta semana a cada signo. Así que vamos a arrancar este mes de septiembre con toda la actitud y nos vamos directo con cada signo zodiacal. ¡Ay, no! Este va a estar bueno. Vámonos con Aries, que esta semana tienes mucha energía para arrancar cosas nuevas, pero no quieras resolver todo de golpe. Mira, en tu trabajo avanzas por partes y evitas desesperarte si algo tarda más de lo esperado. Y en el amor, una conversación pendiente puede ayudarte a aclarar lo que quieres. Tu consejo del día es: baja un poquito la velocidad y elige una sola prioridad. Tauro, esta semana te invita a volver a hacer espacio para que lo disfrutes como

tiene que ser. Claro que sí, puede ser un hobby, un plan familiar o simplemente recuperar algo que habías dejado de hacer, porque también es buen momento para ordenar cosas en casa. Tu consejo es que no todo tiene que ser obligación, también hay que hacer espacio para que todo lo que nos gusta. Géminis, la comunicación será tu fuerte esta semana. Hay conversaciones que pueden ayudarte a aclarar ideas y también a decidir qué proyectos o planes quieres seguir manteniendo el viernes. El cuarto menguante en tu signo favorece hacer una pausa y bajar tú un poco el ruido mental. Nos vamos directo también con Cáncer. Vas a traer mucha iniciativa, pero también puedes sentir que algunas cosas avanzan más lento de lo que quisieras. La clave será no tomar los obstáculos como un no definitivo. En trabajo y dinero, organizarte mejor puede abrirte oportunidades. Leo, yo sé que estás por allá. Semana para mostrar lo que sabes hacer, Leo. Hay buenas oportunidades para compartir ideas, enseñar algo, simplemente dejar que se note el trabajo. Híjole, todo este trabajo que has venido haciendo sí se puede demostrar. También puede aparecer una propuesta diferente a lo que tenías planeado. No descartes una idea solamente porque es diferente a lo que te imaginabas. Virgo. Ay, Virgo, es tu temporada, chico, chica. Sí, ya llegamos los Virgo. Esta semana tienes una ventaja: claridad para ordenar tus ideas y ponerlas en práctica. Es buen momento para organizar pendientes, hablar claro y decidir qué proyectos realmente quieres continuar. Tu consejo es: no intentes perfeccionarlo todo. Empieza y ve ajustando. Ay, es que somos bien perfeccionistas, caray. Y eso también como que no nos ayuda del todo. Quédate porque después de unas canciones también te voy a platicar más acerca de este signo zodiacal de la semana para que culminemos muy bien nuestro mes de agosto e iniciemos con todo septiembre. Así que agárrense porque venimos con más de tu signo. Bien, Elena Rose, Manuel Turizo, Eduard Maya y más música a través de tu radio. Esto es La Semana en Radio Disney Puebla 92.9. Soy Erika, te acompaño hoy hasta las 4 de la tarde. Ya son las 12 del día con 49 minutos.

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0: Ya son las 12 del día con 57 minutos. Stereo Love sonando aquí en tu radio, en Radio Disney Puebla 92.9. Soy Erika, te acompaño hoy hasta las 4 de la tarde. Y sí, te estamos dando el horóscopo de la semana que viene. Oye, porque ya estamos iniciando clases, iniciando nuevamente nuestra vida cotidiana, rutinas. Bueno, y los más peques ya en clases. Pero queremos saber cómo nos va a ir con el resto de los signos zodiacales. Así que vámonos con los demás porque está Libra. Esta semana vas a tener que encontrar un equilibrio entre lo que tú quieres y lo que los demás esperan de ti. En el trabajo puede haber algún retraso, pero hacia el jueves, más o menos, podría aparecer una propuesta inesperada que te saque de tu rutina. Ese sí, también puede ser una forma de abrir una puerta nueva. Venimos con Escorpio. Semana para tomarte las cosas con calma antes de decidir. Puede aparecer una propuesta o idea que no esperabas y que termine siendo positiva. También es buen momento para revisar cómo estás repartiendo tu tiempo entre familia, trabajo y tus propios planes. Así que no tienes que responder todo inmediatamente, Scorpio. ¡Nos vamos con Sagitario! Hay un proyecto o idea que vienes pensando desde hace tiempo y esta semana puede empezar a tomar forma. Eso sí, habrá que tener paciencia con algunos trámites o pendientes que pueden ir más lento. Una pausa no significa que el proyecto se haya detenido, así que ojo ahí, ¿eh? Capricornio, esta semana toca adaptarse a cambios de último momento. Puede aparecer una noticia relacionada con el trabajo que te obligue a reorganizar planes, pero tienes la capacidad de acomodarte rápidamente, así que deja un poquito de espacio en tu agenda para lo inesperado. Vámonos con Acuario. Ay, Acuario, esta es una semana para poner ideas sobre la mesa. Puede surgir una conversación interesante, una propuesta que te haga cambiar de perspectiva. En lo personal, no tengas miedo de probar algo diferente, así que no necesitas tener todo resuelto para comenzar algo nuevo. Y Piscis, esta semana te conviene bajar el ritmo y escuchar lo que necesitas. Después del movimiento de los últimos días, septiembre empieza pidiendo un poco de orden. En lugar de querer hacer 10 cosas a la vez, elige las que realmente importan. Menos pendientes, pero mejor atendidos. Y ahí lo tenemos. La semana empieza pidiéndonos paciencia, organización y un poquito de flexibilidad. No todo tiene que resolverse esta semana. Y a veces, solo a veces, avanzar también significa saber qué merece nuestra atención y qué se puede esperar. Gracias por dejarme acompañarte en esta parte de tu día. Y después de la 1 de la tarde, no le cambien, porque vamos a hablar acerca de los días de la semana y porque muchos tenemos un día favorito. Así que queremos platicar con esto aquí en tu radio después de la 1 de la tarde. Así que ve agregándonos. 22-11-12-91-73. 22-11-12-91-73. No le cambies. Vas a iniciar la semana escuchando Radio Disney Puebla 92.9. Soy Erika. Te acompaño hoy hasta las 4 de la tarde.
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2: Hola Radio Disney, soy Pablo. Quisiera pedir la canción Piel de Azúcar de Juan Solo porque me gusta su ritmo y su letra. Gracias, saludos.
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0: Ya es la 1:03 p.m. y estás en Radio Disney Puebla 92.9. Excelente tarde, es lunes 31 de agosto del 2026 y estamos con toda la actitud, oye, porque estamos iniciando la semana escuchando tu radio. Soy Erika, te acompaño hoy hasta las 4:00 p.m. Síguenos en redes sociales, arroba Radio Disney MX, y a mí me encuentras como arroba Erika Corona en Instagram, Facebook y TikTok. Sabemos que muchos tenemos un día favorito de la semana, caray. Sí, es lunes y para algunos van a decir, no, este no es mi día favorito, Erika. Pero hay unos que a lo mejor dicen, sí, sí es mi favorito. Y ahí está el debate, caray. Porque aunque el lunes tenga fama de el más odiado, la ciencia y las costumbres nos dicen cosas muy interesantes sobre cómo vivimos los 7 días. Así que tenemos una pregunta para ti a través de tu conexión.
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0: 92 11 12 91 73. Va de nuevo, 22 11 12 91 73. ¿Cuál es tu día favorito de la semana? Así, honestamente, 22 11 12 91 73. Hoy vamos a hablar acerca de estos estudios de psicología social porque han encontrado algo en estos efectos del día de la semana. ¿Cuál es tu día favorito de esta semana? Queremos escucharte a través de una nota de voz. No le cambies porque viene algo de Carlos Vives. Tenemos también a BTS, Miguel Bosé, Robin Schulz, La Gusana Ciega y más música a través de tu radio. Viene Billie Eilish con Birds of a Feather, que por cierto, su hermano ya se va a casar y ella oficia a través de redes sociales esta boda y está con todo, caray. Es que imagínate que se case tu hermano y que tú tengas la oportunidad de decirles a todos y gritarlo a todo mundo y también en redes sociales, pues cómo no, yo lo haría. Esto es Birds of a Feather, 1:05 p.m. en Radio Disney Puebla 92.9. Soy Erika, te acompaño hoy hasta las 4:00 p.m. Bienvenidos.

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Una de la tarde con 20 minutos. Estás en Radio Disney Puebla 92.9. Soy Erika, te acompaño hoy hasta las 4 y estás aquí en tu radio en este inicio de semana y fin de mes, caray, porque se nos fue rapidísimo el mes de agosto. ¿Y qué está pasando, caray? Ya vamos a entrar al último trimestre del año y lo vamos a vivir muy bien porque vienen más sorpresas aquí en tu radio. ¿Cuál es tu día favorito de la semana? Cuéntanos. 22 11 12 91 73. Va de nuevo. 22-11-12-91-73. Mira, estudios de psicología social han encontrado que el llamado efecto lunes, esa sensación de pesadez y de mal humor, tiene menos que ver con el día en sí y más con el cambio brusco de rutina después del fin de semana. De hecho, investigaciones sobre estados de ánimo semanales muestran que el miércoles suele ser el punto más bajo emocionalmente para muchas personas, no el lunes como se cree. ¿Qué? Sí, la verdad es eso. Es más pesado el miércoles que el lunes. Pero ¿cómo está eso? Quédate porque hoy vamos a seguir hablando de él. Porque cuéntanos, 22 11 12 91 73. ¿Cuál es tu día favorito de la semana? Viene Miguel Bosé, Julieta Venegas, Robin Schulz, La Gusana Ciega, Michael Jackson y más música a través de tu radio. Esto es Morena Mía, un clásico que todos nos sabemos de pe a pa. Así que sube el volumen y disfruta este inicio de semana en Radio Disney Puebla 92.9. Soy Erika, te acompaño hasta las 4. ¡Feliz lunes!

7 minutos. Robin Schulz, puede ir en sí a través de tu radio, en Radio Disney Puebla 92.9. Soy Erika, te acompaño hoy hasta las 4 de la tarde. ¿Ya programaste un despertador? ¿Aún no sabes cómo puedes sorprender a esa persona tan especial? 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No le cambies, viene la gusana ciega a Michael Jackson. Tenemos más música de tus artistas favoritos en esta hora. Llega Alejandro Sanz, Somber, Piso 21, David Damián y más música a través de tu radio. Esto es One puestos a la 1 de la tarde con 29 minutos en Radio Disney Puebla 92.9. Soy Erika, te acompaño hoy hasta las 4 de la tarde. No le cambies.

0: no le cambies, porque después de la 1:46 te doy la mejor información deportiva presentada por ESPN y Sports Center.
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1: Vamos con la mejor información deportiva presentada por ESPN y Sports Center. Santiago Jiménez es nuevo jugador del Porto. Es oficial, Santiago Jiménez vivirá una nueva aventura en el fútbol europeo, esta vez con el Porto, club que anunció al delantero como su nuevo refuerzo. Messi anunció su retiro de la selección argentina. Lionel Messi anunció su retiro de la selección argentina a través de sus redes sociales, donde posteó una carta con unas muy sentidas palabras y que escribió dos días después de la final del Mundial 2026. Esta es la información más relevante hasta el momento, presentada por ESPN y Sports Center.
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1: 1:47 PM y estás en Radio Disney Puebla 92.9. Tienes lo nuevo de Summer aquí en tu radio. My Body Isn't Ready a través de Radio Disney Puebla 92.9 para que la disfrutes a todo volumen en este

0: Ya es la 1:54 PM, piso 21, puntos suspensivos en Radio Disney Puebla 92.9. Soy Erika, te acompaño hoy hasta las 4:00 PM. Estamos platicando acerca de tu día favorito de la semana. ¿Y será que todos tenemos un día favorito? ¿O quizá nos gustan más de un día a la semana? Tenemos audios a través de
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2: Hola Eri, muy buenas tardes. Hola. Saluditos, aquí escuchándolos desde el trabajo por Luz de Manzanilla. Y yo, mi día favorito de la semana, viernes es el más bonito para mí. Saluditos y bonita tarde.
0: Bonita tarde, Gris. Ay, la verdad es que los viernes, ay no, son mágicos. Gracias por estar aquí, querida Gris. Hola Omar.
3: Hola Eri, muy buenas tardes. El día de la semana que a mí me encanta es el sábado por la tarde, aproximadamente como a las 6:00 PM. No sé, lo disfruto mucho. ¡Saludos!
0: Mira, ¿qué tal? Él sabe de qué estamos hablando. Hasta horario exclusivo nos mandó saludos de vuelta, Omar, que lo disfrutes. Hola, Víctor.
4: Erika, hola. Mi día favorito de la semana, aunque no lo creas, es el viernes, por muchas razones. Una, porque el viernes ya es fin de semana, ese día puedo comer, se me antoja más comer todos los mariscos que yo quiera, de toda clase, de todo tipo. Y la otra, porque desde que escucho Radio Disney, ahora ya espero con muchas ansias el fin de cuando tocan ustedes la cornetita. No. Con eso, mira, soy más que feliz.
0: Ay, la verdad es que todos aquí también junto a ti, Víctor, porque sabemos que en este momento, en cuanto escuchas la corneta, híjole, se vuelve loco como esto. Ya que sea modo fin, de verdad. Ay, qué bueno que están participando. Pues la verdad es que estábamos hablando acerca de los estudios de psicología social que nos han encontrado algo muy interesante llamado efecto lunes. Ya te habíamos mencionado que los estudios muestran que el miércoles suele ser el punto más bajo emocionalmente para muchas personas y no el lunes como se cree. Además, no es casualidad que se sienta tan bien cuando se trata del día viernes. Los expertos en bienestar laboral explican que el viernes combina dos cosas poderosas para nuestro cerebro: la anticipación del descanso y al cierre de una meta cumplida, que es la semana laboral. Esa combinación libera una sensación de alivio y hasta de emoción que muchas encuestas de clima laboral en México ubican como el día con mejor estado de ánimo reportado por trabajadores. Por eso decimos, ya merito, cuando se trata de tanta alegría el viernes, ¿verdad? Ya merito. Pero no todo el mundo vota por el viernes. Hay quienes prefieren el domingo y también tiene su propia explicación, ¿eh? Así que eso es válido. A ver, Grace, cuéntanos, ¿cuál es tu día favorito de la semana?
5: Hola, Radio Disney. Pues a mí el día que más me gusta es el jueves. Jueves tiene mucho para mí, me gusta mucho. Saluditos y mucho calor hace. Adiós.
0: Ay, sí, oye, se siente un poco de bochorno, oye, porque entre que sale el sol se esconde 26 grados centígrados en Puebla capital. Así que te pedimos que te hidrates muy bien, Grace, y todos los que están manejando. También si son plataforma o escudero. Y quizás si tú nos estás escuchando y vas a salir, oye, ponte protector solar, oigan. En la cultura mexicana, el domingo está profundamente ligado a la convivencia familiar, la comida en casa de la abuela, el mercado, el fútbol por la tarde. Sociólogos que estudian tradiciones familiares en Latinoamérica coinciden en que los rituales dominicales fortalecen los lazos familiares y generan una sensación de pertenencia que muchos valoran más que el simple descanso. Así que el domingo gana puntos no por ser el último día de la semana, sino por lo que representa. Hasta domingo de novios. ¿Verdad? Últimamente las nuevas generaciones dicen domingo de novios, domingo familiar y claro, de pasarla bien hasta de descansar. Gracias por dejarme acompañarte en esta parte de tu tarde. No le cambies, porque después de las 2:00 PM vamos a hablar de las palabras que son tan mexicanas como el Metrobús. Así que queremos saber qué palabras te hace decir esto. Esto solo lo entendemos en México. Así que no le cambies y guárdanos 22-11-12-91-73, 22-11-12-91-73. Viene David Amiano con Burn With A Broken Heart a través de Radio Disney Puebla 92.9. Soy Erika, hoy te acompaño hasta las 4:00 PM.

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2: Hola Radio Disney, te quiero pedir una canción, Petal de Ariana Grande. Porfa, a ver si me la pueden poner pronto.

Ya son las 2 de la tarde con 3 minutos y estás en Radio Disney Puebla 92.9. ¿Cómo estás? Soy Erika y hoy te acompaño 2 horas más hasta las 4 de la tarde y así te damos la bienvenida escuchando a Ariana Grande. Oye, qué gusto poder saludarte. Síguenos en redes sociales, @RadioDiseyMX. A mí me encuentras como @ErikaCoronali en Instagram, Facebook y TikTok. Híjole, agárrate porque durante esta hora estaremos hablando muy mexicanos, ¿eh? Muy mexicanos, claro que sí. Porque ya estamos a nada de entrar al mes patriótico. ¡Ay, sí! ¡Qué emoción! Oye, sabemos muy bien que en último trimestre del año la pasamos increíble y además de que comemos delicioso, también empezamos a convivir de otra forma y además a ver las cosas a nuestro alrededor de una forma más bonita, pero también distinta, ¿no? ¿No lo ves así? Quédate porque en esta hora vamos a hablar de las palabras que son tan mexicanas como la famosa palabra de Metrobús. Ya en producción me acompañan Pau, me acompaña Julián y quédate porque si vas manejando te mandamos saludos, si eres plataforma, escudero, quédate bien el tráfico en tu radio por si piensas salir más tarde. Fíjate, estas palabras y expresiones que usamos todos los días, ¿no? Que vienen en ningún diccionario oficial, pero que todo mundo entiende perfecto. Son tan nuestras como el Metrobús, los tacos al pastor o el famoso ahorita. Ahorita lo hago, ahorita. Cuéntanos a través de tu conexión 22 11 12 91 73 22 11 12 91 73. ¿Qué palabras te hace decir esto solo lo entendemos en México? Y que digas, sí, somos muy nosotros, Erika. 22 11 12 91 73. Vamos a empezar, mira, bien, suave y como tiene que ser con palabras que tú y yo conocemos perfectamente. Así que cuéntanos al 22 11 12 91 73. ¿Qué palabras te hace decir esto? Solo lo entendemos en México, Erika. ¡Claro que sí! ¡Venga de ahí! Viene Lu, Harry Styles. Tenemos algo también de tus artistas favoritos como Morat, Rihanna, Maluma, Milky y también Karol G. Agárrate porque traemos hasta muchas teorías acerca de Karol G, de Bruno Mars. ¿Qué onda? ¿Están saliendo, no? ¿Nos están jugando con nuestra mente? ¡Ay, no! Estoy más aquí en tu radio y a través de nuestros estados de WhatsApp. Recuerda que cada hora tenemos un tema para ti y las sorpresas no terminan. La ruta RD ya se mueve a otro punto de la ciudad de Puebla y en instantes nos enlazaremos con Jay para que sepas por qué llegar a tu ruta. Esto es el Lu por besarte a las 2 de la tarde con 6 minutos en Radio Disney Puebla 92.9. Soy Erika, te acompaño hoy hasta las 4 de la tarde. No le cambies.

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1: Ya son las 2 de la tarde con 18 minutos y estás en Radio Disney Puebla 92.9. Vámonos con el tráfico en la ciudad de Puebla. Tráfico pesado en Avenida 25 Poniente desde Boulevard Atlixco hasta la calle 2 Sur. Se recomienda anticipar el recorrido y considerar vías alternas para evitar demasiadas demoras. Tráfico moderado en Avenida San Claudio desde Boulevard 14 Sur hasta Avenida 24 Sur. La circulación presenta algunos tramos de avance lento, así que ten paciencia. Tenemos muy buen avance en Avenida Las Torres, Cúmulo de Virgo y Calzada Zabaleta. En este momento tenemos una temperatura de 26 grados centígrados. Hace un poco de aire en la ciudad de Puebla y la probabilidad de hoy para la lluvia es de 45%. Mantenga la atención al volante, respeta los señalamientos y evita distracciones durante tu trayecto. Siempre anticipa tus maniobras y conserva la calma para realizar un recorrido más seguro. Saludos si eres plataforma o escudero.
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2: Ya son las 2 de la tarde con 22 minutos. Estás en Radio Disney Puebla 92.9. Soy Erika, te acompaño hasta las 4 de la tarde y nos enlazamos con Janet desde un punto en la ciudad de Puebla con sorpresas exclusivas para ti. Hola Jay, cuéntanos, ¿en dónde andas?
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4: Hola Eric, una palabra que solamente entienden los mexicanos es la de achis achis los mariachis. ¡Saludos!
2: ¡Saludos Omar! Tú sí sabes, achis achis los mariachis. ¿Cuál es obviamente esa palabra que sin duda alguna dices, sí, esto solo lo entendemos los mexicanos? 22-11-12-91-73. Ahí te va otro Omar, agárrate. Está la famosísima chance. Pues chance y sí, chance y lo hago. Una palabra que usamos para pedir o dar una oportunidad, ¿no? Lo curioso es que chance es una palabra inventada en México, sino también es un préstamo del inglés. Chance significa oportunidad o probabilidad. Y esto se adoptó al español mexicano hace ya varias décadas y se adaptó tanto a nuestra forma de hablar que hoy en día suena completamente nuestro. Cuéntanos a través de tu conexión 22-11-12-91-73, 22-11-12-91-73. ¿Qué palabras te hace decir esto solo lo entendemos los mexicanos, Erika? 22-11-12-91-73. Viene Rihanna, Morat, Milky, Karol G, más música a través de tu radio. Esto es Only Girl a las 2 de la tarde con 24 minutos en Radio Disney Puebla 92.9. Soy Erika, te acompaño hoy hasta las 4 de la tarde. Sube el volumen y disfruta este inicio de semana en tu radio.

0: Ya son las 2 de la tarde con 31 minutos. Morat, lo poco que yo quiero en tu radio. Estás en Radio Disney Puebla 92.9. Soy Erika, te acompaño hoy hasta las 4 de la tarde. Y estamos platicando, mira, ya acercándonos al mes patriótico. ¿Qué palabras te hace decir esto solo lo entendemos en México? Tenemos audios a través de
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2: Hola, Eri, yo creo que una de las palabras que nos hacen decir que esto es muy mexicano es la palabra hora y ahorita.
0: Totalmente, Carlos, el hora. Es que eso más que mexicano, también poblano, ¿verdad? El hora nos representa, ¿verdad? Hola, Karen.
3: Hola, Radio Disney. Soy Karen y algo que entendemos los mexicanos es cuando ya cayó la quincena y decimos ya chilló la rata.
0: Ya chilló la rata, ya bailó la quinceañera y que baile bien, que baile bien. Gracias, Karen, por estar con nosotros. Oigan, sí, ¿eh? Porque ya es quincena y también sabemos que hay una que otra frase por ahí que bien que puede caer en este día. A ver si te la sabes. 22-11-12-91-73. Y seguimos con el famoso en corto. Ahorita, en corto, no te preocupes. Esa frase que usamos cuando queremos decir que algo se va a resolver rápido, ¿no? Sin rodeos ni demoras. Esta expresión viene del lenguaje coloquial mexicano y se relaciona con la idea de cortar camino o ir directo al grano sin darle la vuelta a todo. Es una de esas frases que nos refleja algo muy característico de cómo nos comunicamos. Buscamos siempre la manera más práctica y directa de decir las cosas. Ahorita te lo resuelvo en corto, ¿no? Es una frase que se escucha lo mismo en una oficina que en un mercado y eso habla de lo versátil que es nuestro lenguaje cotidiano. ¡Wow! Cuidado con todos los gringos que están esperando a poder entender qué significa esto, porque para muchos ya están tomando clases y dicen, ¿cómo que en corto? No, no, no, esto no es igual a lo que yo estoy estudiando. ¡Wow! Cuéntanos a través de tu conexión 22-11-12-91-73, al igual que Karen, Carlos, Omar. Cuéntanos, ¿qué palabras te hace decir esto solo lo entendemos en México? Además es quincena. Lúcete, lúcete. 22-11-12-91-73. Viene Milky, tenemos a Karol G en esta hora y claro, vamos a irnos relajando, porque si estás en oficina, te vas a levantar y estirar las piernas, qué mejor que aflojar los hombros, escuchando Just the Way You Are a las 2 de la tarde con 33 minutos. Recuerda que también nos puedes escuchar en digital a través de iHeartRadio y también en mx.radiodisney.com. Deslizas hacia abajo, le das clic en cambiar radio y elige Puebla. Soy Erika, contigo hasta las 4.

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14: Ya son las 2 de la tarde con 42 minutos. Estás en Radio Disney Puebla 92.9. Vámonos con el tráfico en la ciudad de Puebla. Toma tus precauciones siempre antes de salir, porque hay tráfico pesado en Boulevard Valsequillo, desde Avenida Circuito Juan Pablo II hasta Avenida Las Margaritas. Tráfico moderado en Boulevard Club de Golf, desde Avenida 73 Poniente hasta Avenida Lago de Chapala. La circulación registra algunos puntos de avance lento, así que ten paciencia. Tenemos muy buena circulación por Avenida Esteban de Antuñano, Boulevard Forjadores y Avenida 14 Oriente. En este momento tenemos una temperatura de 26 grados centígrados. Mantén la atención siempre en el camino, respeta los límites.

0: Ya son las 2 de la tarde, con 47 minutos, escuchaste a Robbie Williams con Trippin' a través de tu radio. Soy Erika, te acompaño hoy hasta las 4 de la tarde. Recuerda que Janie te está esperando justamente en Boulevard Norte y Avenida 15 de Mayo en Colonia Las Hadas. 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Así que si van saliendo de la escuela, pásenle por allá, 2211-12-9173. Cuéntanos, ¿qué palabras te hace decir esto? Solamente lo entendemos en México, Erika. No hay de otra. Es nuestra frase, nos entendemos perfectamente. Hola, Manuel, cuéntanos, ¿cómo estás?
1: Hola, Radio Disney. Una palabra, frase, como lo quieran tomar. Un decir, nos están contando. No, pues fíjate que Erika, esto y esto y esto. Tenemos una respuesta muy, muy sencilla, muy expresiva, pero es la de olla.
0: Olla. Sí, es cierto, oye. Sí, la verdad es que tenemos mucho eso, ¿no? No, pues sí. Oh, ya. Gracias, Emanuel, por estar con nosotros. Tienes toda la razón. Hay una tercera palabra que queremos compartirles. Y sí, muchos de nosotros, y tú que nos estás escuchando, la has ocupado. Chipil. Ay,

0: para describir a alguien que anda bien triste, caray. Achicopalado, esa también puede ser otra. Anda medio bajoneado, de mal humor, sin razón aparente. Esta palabra tiene raíces náhuatl. Viene del vocablo tzipitl. Sí, esto se refería originalmente al niño que se pone lloroso, desganado cuando la mamá está embarazada de otro hermano. Con el tiempo, la palabra se fue extendiendo para describir a cualquier persona, grande o chica, que anda con ese ánimo caído. Es un ejemplo hermoso de cómo el náhuatl sigue vivo en nuestro español de todos los días, aunque muchas veces ni nos demos cuenta, oye. ¡Wow! Cuéntanos a través de tu conexión 22 11 12 91 73 qué palabras te hace decir esto solo lo entendemos en México. 22 11 12 91 73, no le cambies. Viene algo de Hugo, Río Roma, Fonseca y más música a través de tu radio y tenemos novedades para ti.
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0: Esto es de Rubén Castillo, otra vez a las 2 de la tarde con 49 minutos. Presta mucha atención porque quizá esta canción la puedas programar en tu siguiente despertador al 22 11 12 91 73.

0: 2:55, Moving to the Sound de Hugo a través de tu radio. Estás en Radio Disney Puebla 92.9. Soy Erika, te acompaño hasta las 4:00 p.m. y vamos llegando al final de este tema que está muy interesante. Oye, ya casi nos estamos preparando para el mes patriótico, pero para reconocer que también tenemos nuestro propio lenguaje. ¿Qué palabras te hace decir esto solo lo entendemos en México?
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2: Hola Radio Disney, nosotros somos Fer y Nancy. De Bolón Pimpón es la frase que solo los mexicanos entendemos.
3: Y la otra es la que...
2: Escupe Lupe.
0: Escupe Lupe, ese ya tenía tiempo que no lo escuchaba, ¿eh? Ay, muy bien, la verdad que qué original es. Qué original es, me gusta y qué bueno que están participando a través de tu conexión. Saludos Nancy, familia, qué bueno que se están reportando. Y la verdad es que vamos a cerrar con otra buenísima. Chamaquear, ¿sí o no? Chamaquear es bueno. Usamos cuando alguien nos quiere engañar o timar. No me quieras chamaquear, ¿eh? Como si nos trataran de chamacos o niños ingenuos, ¿no? Esta palabra se deriva justamente de chamaco. Es un término también de origen náhuatl que significa niño o muchacho. La lógica detrás de la expresión es clara. Chamaquear a alguien es tratarlo como si fuera un niño fácil de engañar, cuando realmente no es así. Es otra muestra de cómo nuestras raíces indígenas siguen dándole sabor y personalidad a nuestra forma de hablar generación tras generación, caray. ¡Hola, Ivonne! ¡Qué bueno que te estás reportando! ¡Cuéntanos!
4: Hola, Eri. Yo creo que deja de las palabras las enfermedades que solamente nos dan nosotros los mexicanos. O sea, es que ya me dio el mal de ojo, el mal del puerco, el soponcio, el telele, la tiricia. Unas enfermedades bien, bien fuertes que nos dan a nosotros los mexicanos.
0: Totalmente, Ivonne. Son palabras buenísimas, pero frases que de verdad hemos crecido y para nosotros son normales, ¿no? ¿No les pasa que a veces lo dicen delante de alguien o una nueva generación y se quedan con carita de ¿qué acabas de decir? ¿Me explicas qué significa esa frase? ¡Wow! Y tenemos que explicarles. Hasta para ellos es nuevo. Y la verdad es que no queremos que se pierdan esas costumbres, esas frases de espérame porque me va a dar el soponcio. Ya me dio el mal de puerco después de comer. Muy típico, caray. Ay, no, ¿qué está pasando con nosotros? Quédate porque después de las 3:00 p.m. vamos a seguir hablando de muchos temas interesantes. Hablaremos de datos de la cultura pop que alteran tu percepción en el tiempo. ¿En qué momento pasó tanto tiempo? Y es que a veces nos damos cuenta que una canción que para nosotros fue de apenas ayer, hace unas semanas, no. A veces han pasado muchísimo tiempo. O sea, han pasado como 15 años y nosotros como, ¿qué? ¿Cómo que 15 años de que salió esta rola que a mí me encanta y que para me describe nuestra flor de la juventud? Bueno, pues de todo esto y más después de las 3:00 p.m. Gracias por escuchar Radio Disney Puebla 92.9. Soy Erika, te acompaño hoy hasta las 4:00 p.m. No le cambies, llega Río Roma y Fonseca. Esto es Caminar de tu lado a las 2:58 p.m. en Radio Disney Puebla 92.9. Feliz inicio de semana.
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2: Hola Radio Disney, para este lunes podrían poner Me despido de Luis Fonsi. Gracias.

0: 3 de la tarde con 3 minutos y estás en Radio Disney Puebla 92.9. Excelente tarde de inicio de semana. Ya es lunes 31 de agosto y último día del mes. ¡Qué barbaridad! Oye, se pasó de volada, ¿no? La verdad es que sí, pero estamos contentos de poder estar contigo para iniciar un mes más. ¡Wow! ¡Qué gusto, qué emoción estar aquí contigo! Oye, ya casi termina el año. ¡Qué rápido se pasó! No le cambies porque tenemos más música de tus artistas favoritos. Soy Erika, te acompaño hoy una hora más hasta las 4 de la tarde. Síguenos en redes sociales, @RadioDisneyMX. A mí me encuentras como @ErikaCoronali en Instagram, Facebook y TikTok. Agárrate muy bien porque durante esta hora te presentamos el tráfico en tu radio para que llegues con bien a tu destino y evites zonas concurridas. Oye, pues hoy vamos a hablar de los datos de la cultura pop que alteran tu percepción del tiempo. Vamos a hablar de esos datos de la cultura pop que de repente nos hacen decir ¿en qué momento pasó tanto tiempo? ¿Qué está pasando aquí? ¿Cómo que ya pasaron tantos años de esta película? Si apenas la vi, así pasa. Así que cuéntanos a través de tu conexión.
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0: 92-11-12-91-73. 22-11-12-91-73. ¿Qué fue lo que te hizo darte cuenta lo rápido que pasa el tiempo? ¿Alguna canción? ¿Alguna película? ¿Algún sobrino que ya creció y dijiste, ¿cómo que ya tienes novia? Pero si yo te cargaba, yo te cambiaba el pañal, hombre. 22-11-12-91-73. Cuéntanos, ¿qué fue lo que te hizo darte cuenta de lo rápido que ya pasa el tiempo? Y mira, que ya estamos en septiembre casi, ¿eh? Casi en septiembre, así que este es un claro ejemplo. Llega María José, tenemos algo de Florida en esta hora. Los Ángeles Azules, Madonna, Maneskin, Hash, Robin Schulz y más música a través de tu radio. Sube el volumen porque llega un clásico que tú y yo no sabemos de memoria. Mi amor, amor de María José, a la 3 de la tarde con 6 minutos en Radio Disney Puebla 92.9 y de manera digital en iHeartRadio. Así que pídele a tu bocina inteligente que ponga Radio Disney Puebla 92.9. Soy Erika, te acompaño hoy hasta las 4 de la tarde. Bienvenidos.

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0: 3 de la tarde con 21 minutos, Kenia Oz y Los Ángeles Azules, una nada más, con todo el ritmo, caray. Cuéntanos a través de tu conexión 22 11 12 91 73, ¿qué fue lo que te hizo darte cuenta de lo rápido que pasa el tiempo? Soy Erika, te acompaño hoy unos minutos más hasta las 4 de la tarde. Tenemos audio a través de
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2: Hola Erika, buenas tardes. Me doy cuenta que ya pasó el tiempo, por ejemplo, con una canción que ahorita están cantando, la de Piel de Azúcar, que en ese entonces la cantaba José José en el 90, cuando yo tenía 20 años. Fue cuando la escuché por primera vez, la de Piel de Azúcar. Y ahora la escucho y digo, wow, qué rápido se pasó el tiempo. Saludos.
0: De volada, Víctor, de volada. Y tienes toda la razón, oye, ese es un gran cover. Sabemos muy bien que esta canción nos encanta en este momento con Juan Solo, pero oye, con José José era otra cosa, definitivamente también. Sabemos muy bien que les encanta, ¿no? Ay, Víctor, gracias por acompañarnos en esta tarde. Sabemos que hay momentos en los que decimos, ¿cómo que ya pasó tanto tiempo? Empezamos con una que va a doler un poco, pero los fans del pop británico lo van a entender. One Direction se formó en julio del 2010 en el programa The X Factor y anunció su pausa indefinida en el 2016. Es decir, estuvieron activos como banda completa alrededor de 6 años. Pero desde esa pausa hasta hoy día ya han pasado 10 años. Eso significa que llevan más tiempo separados del que estuvieron juntos como grupo. Y aunque los rumores de reencuentro han sonado varias veces, hasta ahora siguen cada quien con su propio camino musical. Cuéntanos a través de tu conexión 22 11 12 91 73. ¿Qué fue lo que te hizo darte cuenta de lo rápido que pasa el tiempo? 22 11 12 91 73. Llega Madonna, Maneskin, Hush, Robin Schulz y más música a través de tu radio. Esto es Dancitería de Madonna a las 3 de la tarde con 23 minutos en Radio Disney Puebla 92.9.

3:30 PM. Estás en Radio Disney Puebla 92.9 Maneskin con Begin a través de tu radio. Soy Erika, te acompaño hoy unos minutos más hasta las 4:00 PM. 30 minutos más y aquí estaré contigo. ¿Qué fue lo que te hizo darte cuenta de lo rápido que pasa el tiempo? Cuéntanos, 22-11-12-91-73. Mira, en el mundo del deporte también hay datos que te van a impactar. Cristiano Ronaldo llegó al Real Madrid en el 2009 y se quedó 9 temporadas hasta que se fue del club en el 2018 para irse a la Juventus de Italia. Desde entonces ya han pasado 8 años sin Cristiano, viviendo también y vistiendo la playera blanca. Es decir, estamos a nada de que el tiempo sin él iguale al tiempo que sí estuvo. Una era completamente que para muchos aficionados todavía se siente como si hubiera sido ayer. Para todos los fans del deporte, cuéntanos a través de tu conexión 22-11-12-91-73, ¿qué fue lo que te hizo darte cuenta de lo rápido que pasa el tiempo? 22-11-12-91-73. Bien, las hermanas Hannah y Ashley, si me hubieras llamado ayer, y más música como de Robin Schulz. Las Hash vuelven a Lima, ya claro que sí, van a estar por allá y por el 21 también de en marzo del otro año, y también sabemos perfectamente que ellas lo están dando todo, y es que allá lo estarán viviendo todo en marzo del 2027 en Costa 21, así que pendientes de su radio, oye, porque ellas andan con gira y andan con todo. Esto es Si Me Hubieras Llamado Ayer a las 3:31 PM en Radio Disney Puebla 92.9. Soy Erika, te acompaño hoy unos minutos más hasta las 4:00 PM y de manera digital a través de iHeartRadio.

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2: Ya son las 3 de la tarde con 35 minutos y estás en Radio Disney Puebla 92.9. Vámonos con el tráfico en la ciudad de Puebla. Hay tráfico pesado en Avenida 2 Poniente, desde la calle 9 Norte hasta la calle 2 Norte. Se recomienda prever tiempo adicional para tu traslado. Tráfico moderado en Boulevard Norte, desde Avenida 10 Poniente hasta Avenida 15 de Mayo. La circulación presenta algunos tramos de avance lento, así que ten paciencia. Muy buen avance en Avenida Juárez, Avenida Las Margaritas y Avenida 16 de Septiembre. En este momento tenemos una temperatura de 25 grados centígrados. Mantén la atención en el camino, respeta los límites de velocidad y evita distracciones al volante. Siempre anticipa tus maniobras y conserva una distancia segura para un traslado más ordenado. Si eres plataforma o escudero, gracias por escucharnos en tu trayecto.
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2: Hola Eddie, muy buenas tardes, saluditos, soy Gris. Y pues como me di cuenta que como pasan los años, porque Junko debutó a los 15 y ahorita va a cumplir 29, o sea, hoy está cumpliendo 29 años nuestro Junko de BTS. ¿Cómo pasan los años? Parece que fue este ayer. Saluditos y bonita tarde.
0: Bonita tarde, querida Gris. Mira nada más, bien informada. Cumpleaños de Junko, que además, oye, ¿cuánto tiempo ya pasó? Pero mira, aquí estamos, ¿eh? Aquí estamos porque, pues, no se ven los años encima. La verdad que no, pero oye, recordar es volver a vivir y para eso están los jueves reto, querida Gris. Gracias por dejarme acompañarte. Oye, pues ahora vamos con la reina del pop urbano, la Rihanna. Ella debutó en el 2005 con su álbum Music of the Sun, así que ya llevamos más de 20 años desde que la conocimos como una grande artista. ¡Wow! Sí, pero aquí viene el dato que te va a sorprender. Su último álbum de estudio, Empty, salió en el 2016, lo que significa que ya lleva 10 años sin lanzar un disco completo, y eso que sigue siendo una de las voces más reconocidas del planeta entre negocios, la moda y apariciones especiales. Sí, se ha empeñado un poco más en su lado materno y claro, como mamá hay una tarea grande y obviamente exhausta. Pero oye, por ahí también su esposo, ASAP Rocky, también dijo que ya estaba en los estudios de grabación. ¡Wow! Y al parecer está preparando nuevo contenido y claro, nuevo disco. Así que vamos a estar pendientes porque ya nos ha dejado, mira, más de 10 años sin lanzar un disco completo y la extrañamos. Así que sabemos que va a ser un éxito lo que saque. Así que la espera de sus fans por una nueva música ya es toda una leyenda. Cuéntanos a través de tu conexión 2211-1291-73. ¿Qué fue lo que te hizo darte cuenta de lo rápido que pasa el tiempo? Viene Selena Gómez, Timo, Bonnie y más música a través de tu radio. Esto es Call Me When You Break Up a las 3 de la tarde con 46 minutos en Radio Disney Puebla 92. Soy Erika, te acompaño unos minutos más hasta las 4.

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3 de la tarde con 50 minutos. Timo, no hay que llorar en Radio Disney Puebla 92.9. Soy Erika, yo ya casi me voy. Pero oye, estamos haciendo memoria de qué fue lo que te hizo darte cuenta de lo rápido que pasa el tiempo. Mira, hay otra cosa que de seguro tú ni te acordabas. Para cerrar con algo bien nuestro, Un Verano Sin Ti de Bad Bunny salió en mayo del 2022 y se convirtió en uno de los álbumes más escuchados a nivel mundial ese año. Pues bien, estamos a solo unos meses de que este disco cumpla nada más que media década de haber salido. Y media década es media década. Para quienes lo bailaron ese verano sintiendo que apenas había pasado un rato, esta cifra cae como balde de agua fría. El tiempo definitivamente no perdona, chicos. No perdona. Quédate porque viene más música por parte de tus artistas favoritos. Y claro, te vas a quedar con Janie, que a partir de las 4 de la tarde te acompaña hasta las 9 de la noche. Ya lo sabes, también nos puedes escuchar a través de iHeartRadio de manera digital, para que descargues la app en tu dispositivo, le digas OK Google, pon Radio Disney Puebla, o en tu bocina inteligente dile Alexa, pon Radio Disney Puebla 92.9, y ahí estaremos donde tú estás. Y además, como siempre, en mx.radiodisney.com o a través de nuestra app de Radio Disney, para que la descargues inmediatamente, elijas la Ciudad de México y siempre Puebla. Ahí estaremos contigo todo el tiempo. Pero claro que sí, todo el tiempo, porque nos encanta pasar muchos momentos contigo. Y claro, la música de tus artistas favoritos no puede faltar aquí en tu radio. Ya lo sabes, mañana martes vas a comenzar un nuevo día a partir de las 6 de la mañana en el despertador de tu radio con Luis de 6 a 11. Tú y yo nos escuchamos de 11 a 4 de la tarde con más música, más temas. Y claro, llega el duelo romántico mañana. Sabemos que es una de tus secciones favoritas en un martes y claro, no te lo puedes perder aquí en Radio Disney Puebla 92.9. Así que ya lo sabes, sintonízanos, escríbenos a través de tu conexión 2211-12-9173 y nos quedamos pendientes en redes sociales @RadioDisneyMX, y a mí me encuentras como @ErikaCoronali en Instagram, Facebook y TikTok. Ahí te dejamos un video en nuestros estados de WhatsApp para que te informes de todo lo que podría estar pasando entre Karol G y Bruno Mars. Que tengas un excelente inicio de semana, 31 de agosto, y mañana iniciamos el mes de septiembre con toda la actitud. Gracias a Pau y también a Julián que me acompañaron en esta semana, en este inicio de semana aquí en la producción, y a ti por llevarnos a todas partes. Así que quédate, estás en Radio Disney Puebla 92.9. Llega Bonnie M con Rasputin para cerrar la hora con broche de oro, porque vamos a ponernos de buenas y con toda la dopamina al full. Cuídate mucho, nos escuchamos mañana. Adiós.

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1: Muy buena tarde, amigos de Radio Disney Puebla. La temperatura actual es de 26 grados centígrados. En temas viales, te comento que se reporta carga vehicular en la avenida 2 Oriente de la calle 22 Norte a la calle 14 Norte. En temas locales, el gobernador Alejandro Armenta indicó que se busca la compatibilidad de funciones de trabajadores despedidos de Volkswagen con otras opciones laborales. Aseguró que su administración brindará apoyo a los afectados. El secretario de Desarrollo Económico, Víctor Gabriel Chedraui, indicó que todavía no hay un número oficial sobre el número de trabajadores que serían despedidos por Volkswagen de México derivado del cierre de uno de sus turnos. Ante dicha situación, dijo que se cuenta con bolsa de trabajo en el estado y comentó que en 2027 la armadora alemana iniciará la producción de Golf en la planta instalada en Cuautlancingo. El Sindicato Independiente de Trabajadores de la Industria Automotriz Volkswagen expresó estar en desacuerdo con los despidos unilaterales en la armadora. A través de un comunicado, informó que plantea buscar alternativas para hacer frente a la situación y no afectar el entorno laboral y económico del estado. En noticias nacionales, el gobierno mexicano prepara nuevos lineamientos para regular el uso de celulares y otros dispositivos en las escuelas, luego de que 81% de más de 565 mil docentes respaldara establecer reglas para un uso seguro y pedagógico de la tecnología, informó el secretario de Educación Pública, Mario Delgado. En información internacional, Vladimir Putin propuso convertir en permanente la exención de visados con China durante su encuentro con el presidente Xi Jinping en el marco de la cumbre de la Organización de Cooperación de Shanghái. Estas fueron las noticias. Te invito a que te quedes en compañía de Janie en Radio Disney 92.9. Excelente tarde.
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Las 4:04 en Radio Disney Puebla 92.9, 4:04 minutos. My body isn't ready, Sunbird, en Radio Disney Puebla. Soy Jane y me quedo contigo de aquí hasta las 9, ¿te parece? Con muy buena música y obviamente mucho que compartirte en este arranque de semana, pero cerrando el mes, así que lo haremos con broche de oro porque prepárense que vienen los meses más espectaculares. No sé, a mí sí me gusta mucho septiembre, octubre, noviembre, ni se diga, y diciembre, pero todos son increíbles, así que vamos a agradecer muchísimo por llegar juntos a este 31 de agosto y lo haremos con canciones. Y como sabemos que muchos nos están escuchando en este momento en casita, después de que ahora sí ya todos regresaron a clases, ¿verdad que sí? Bueno, pues entonces hablaremos de canciones que precisamente mencionan algún elemento de la casa, que el sillón, que la sala, que no sé, la cocina, el dormitorio, la estufa, la ventana, la puerta, el balcón, sí es cierto, hay muchas canciones, así que llegamos al momento de hablar algunas canciones y en esta ocasión son canciones que mencionen un elemento de casa, te digo, ya sea un balcón, una puerta, una ventana, hasta el cristal también cuenta, la casa siempre ha sido un escenario perfecto para cualquier historia. Así que en las canciones los encontramos mucho. Cuéntanos, ¿cuál es esa canción que se te ocurre que tiene algún elemento de casa? Mientras nos cuentas, nos vamos con música de Raúl Alejandro, Todo de Ti, en Radio Disney Puebla 92.9. Soy Janie y estoy contigo hasta las 9.

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2: Las 4:20 en Radio Disney Puebla 92.9, 4:20, Taylor Swift en este arranque de semana, cerrando el mes, pero hablaremos de algunas canciones en específico. Canciones que mencionen un elemento de casa, ya sea, no sé, a lo mejor una ventana, el balcón, ¿qué otra cosa? El sillón, la almohada, algo que haya en casa. Ana, cuéntanos, ¿cuál sería una canción?
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4: Hola, Radio Disney. Una de las canciones es Detrás de mi ventana, de Yuri. Saludos.
2: Uy, sí, es cierto. Buena esa canción, ¿eh? Totalmente. Gracias por compartirlo a través de tu conexión 2211-1291-73. Soy Janie. Si apenas llegaste a Radio Disney, estamos hablando de canciones que... canciones que mencionen un elemento de casa. ¿Saben cuál otra también podría ser? La ubicas, ¿no? Arrancamos con Gatos en el Balcón. Ahí está, un elemento, el balcón. Y esta canción de Faye, que salió en 1995, por cierto, que Faye por ahí la veíamos muy contenta este fin de semana en su concierto, acompañada hasta del sobrino, ¿verdad?, de Mario Bautista, pues celebrando 30 años y más de trayectoria. Bueno, hablemos de esta canción que salió en 1995 como el segundo sencillo de su álbum homónimo, y esta rola se convirtió en uno de los grandes éxitos de la cantante mexicana y, ¿sabes?, logró posicionarse en el top de las listas musicales de gran parte de Latinoamérica, incluyendo México, obviamente, y con el paso de los años, pues Faye la ha seguido cantando en sus giras y hasta la regrabó en formato acústico para su álbum en vivo Primera Fila, y obviamente también la cantó este fin de semana. Gatos en el Balcón. ¿Qué dices? ¿Qué otra canción se te ocurre que tenga algún elemento de casa? Que la ventana, que la puerta, que las maletas, que el sillón. Hay muchísimas, ¿eh? Pero infinidad de canciones. Así que compártenos alguna que se te ocurra. ¿Cuál sería esa canción que menciona algún elemento de casa? Mientras, nos vamos con música de Aitana. Esta es Superestrella. Soy Janie. Te acompaño de aquí hasta las 9 en Radio Disney Puebla.

0: Las 4:28 a través de Radio Disney Puebla 92.9, Animals, Cat's Eye, lo que escuchamos en este lunes 31 de agosto. Soy Jane y gracias por acompañarme, por disfrutar de la música. En esta hora estamos hablando de canciones que mencionen un elemento de casa. Ya hablamos de la canción de Faye, Gatos en el Balcón. Por aquí nos dice Roberto, Pingüinos en la Cama de Arjona, ¿no? Muy bien, gracias. Ahí está otro elemento efectivamente de casa. ¿Tú qué dices? ¿Cuál otra canción recuerdas? ¿Se te ocurre? Pues obviamente queremos que nos la cuentes a través de tu conexión 22 11 12 91 73. Nosotros vamos a mencionar un elemento de casa que es importantísimo: la puerta. Y con ello llega La Puerta del Colegio, esta canción de Magneto, que es una de las bandas más queridas y por supuesto de las canciones también la que más le gusta al auditorio, entre otras, sí, aceptémoslo. Esta canción, ¿sabes?, fue lanzada a finales de marzo de 1992 como el cuarto sencillo del álbum Vuela, Vuela, y fue escrita por Alberto Estebanes y Miquel Herbox. La historia habla de un amor que nació justo así, en la entrada del colegio. Y que mantuvo a esta agrupación, a Magneto, pues, sonando por más de un mes en la radio nacional. Y con el tiempo se volvió tan icónica que Billboard la incluyó entre las mejores canciones de bandas juveniles de todos los tiempos, destacando a Magneto por baladas como esta, La Puerta del Colegio. ¿Recuerdas alguna otra canción que tenga algún elemento de casa? Lorena, platícanos. Cuéntanos.
1: Hola, buenas tardes. La de Miedo, de Pepe Aguilar.
0: Ah, también menciona elementos de casa. Gracias por compartirlo. Sergio, yo sé que tú conoces alguna otra. Cuéntanos, adelante.
2: Hola, Janie, buenas tardes. Pues una canción sería la de Fey, Tierna en la Noche, en la parte que dice: cuando paso frente a tu casa, intento no mirar tras las sombras de la ventana, donde sé que vas a estar. Saludos, Janie.
0: Mira, escuchemos. Qué maravilloso. Gracias, Sergio, por compartirlo. Ahí está. Digo, totalmente, ¿verdad? Casa y elementos como la ventana. Muy bien, gracias por contarnos, Sergio, a través de Radio Disney. ¿Ustedes qué dicen? Cuéntanos, ¿qué otra canción se te ocurre? ¿Recuerdas canciones que tengan elementos de una casa? Soy Jamie, estoy contigo de aquí hasta las 9 en Radio Disney Puebla 92.9.

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0: 42 aquí en Radio Disney Puebla 92.9, las 4:42. One Kiss, Calvin Harris, Dua Lipa a través de Radio Disney. Soy Jane y estamos hablando de canciones. ¿Qué canciones que tengan algún elemento de casa? Ya hablamos de la ventana, del balcón. Elizabeth, ¿tienes alguna otra canción? Cuéntanos.
1: Hola, ¿qué tal? Soy un desastre. Cuando tú te vas de casa, en el armario ya no encuentro la corbata.
0: Uy, sí es cierto. Ahí tenemos también la casa. Para empezar, dice, pues sí, soy un desastre cuando tú te vas de casa. Y luego, para acabarla en el ropero, ¿verdad? No encuentro la corbata. Excelente, excelente, Elizabeth. Tú, muy bien. ¿Qué dicen? ¿Qué otra? No sé, estaría faltando. Alejo, te escuchamos.
2: Hola, Janie. Buenas tardes y feliz semana. Otra canción es la de La Noche a la Mañana de Rayleigh. Esa que dice que todo tiene solución sobre su cama, pero se apaga el sol cuando se marcha y cuelga los ojos por la ventana. Algo así, más o menos.
0: Ah, sí es cierto. También menciona ventana. Muchas gracias por compartirlo aquí.

0: comenzaba a destacar como compositor y la canción debutó en la lista Billboard Latin Song en diciembre de 1993 y llegó al número uno en enero del 94, convirtiéndose en el primer tema de Arjona en alcanzar ese lugar como compositor. Y bueno, con los años ha sido reversionada por artistas, bueno, hasta Jenny Rivera la cantó, Yuridia, demostrando que esta historia de desamor sigue vigente generación tras generación. Es que te digo, esta canción,
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0: si te la sabes, ¿verdad? Gris, cuéntanos, ¿alguna otra canción que menciona algún elemento de casa?
2: Hola Jamie, muy buenas tardes. Saluditos en este lunes último del mes de agosto. Sí, se pudo. Y aquí escuchándote desde el trabajo. Y yo digo que las canciones que hablan de puerta y ventana sería la de Adiós le pido de Juanes. Saluditos y bonita tarde.
0: Gracias, gracias por compartirlo. Dice que Adiós le pido de Juanes. Gracias. Pues entonces, sumamos más. Puede ser cualquier elemento, mencionábamos ventana, puerta como referencia, pero pues hay muchísimas más, que una mesa, no sé, que la cochera, que otra cosa, muchísimos elementos de casa, incluso que estén ahí, el cuarto, la cocina. Mientras tú nos cuentas, nos vamos a ir con más de la música. Por cierto, esto es de Siddhartha, Pedacito de mi corazón, aquí en Radio Disney Puebla 92.9. Soy Jane y me quedo contigo hasta las 9.

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0: Las 4:52 aquí en Radio Disney Puebla 92.9, 4:52 minutos. Esta canción que nos acerca un poco al jueves retro y al modo fin de... Ya sé, apenas estamos arrancando la semana, pero es que ya viene septiembre y la verdad, en septiembre nos las pasamos fiesta tras fiesta, ¿a poco no? Bueno, aquí con toda la música de Radio Disney siempre, pero justo estamos hablando de unas canciones en especial, en específico, porque también estamos mucho tiempo en casa y escuchando Radio Disney, eso sí. Por lo tanto, estamos hablando de canciones que mencionan un elemento de casa o la casa misma. Han encontrado varias con la palabra casa. Cuéntanos, Ricardo.
1: Hola, Jamie, buenas tardes. Otra canción muy bonita es Por Debajo de la Mesa de Luis Miguel. Hasta luego, gracias.
0: Uy, sí es cierto, se nos había olvidado esa, Por Debajo de la Mesa, Luis Miguel. Gracias, Ricardo. Es que les digo, llegan y llegan diferentes canciones por debajo de la mesa, sí es cierto. Gracias por compartirlo. ¿Qué dices? ¿Nos falta alguna otra? Envíala a través de tu conexión 22 11 12 91 73. Nosotros hablamos de una que es, digamos, entre comillas, un poco más actual. Lanzada en el 2014 por De Horro, productor y DJ mexicoamericano, que mezcló aquí su estilo electrónico con un toque romántico muy latino, porque la canción cuenta, para quienes no la han escuchado, la historia de alguien que llega hasta la ventana de su pareja a las 3 de la mañana a pedirle perdón, ya sabe, por algún error, pero llega a las 3 de la mañana hasta su ventana. Fue una de las canciones que ayudó a consolidar el género conocido como Moon Bison en el gusto del público. Ahí está. Ahí está la ventana. Así que muchísimas gracias por compartirnos sus respuestas. ¿Qué otra canción nos falta, Coral? Cuéntanos.
2: Hola, Jay, buenas tardes. A ver, yo tengo una duda. ¿Entrará la de Selena Quintanilla, El Chico del Apartamento 512 o algo así? Saludos.
0: Uy, uy, claro que por supuesto que sí, Selena Quintanilla, por supuesto. Ahí está, el apartamento. Y también llega a su puerta, ¿verdad? Gracias por compartirlo y recordarla, como ¿cómo no la tenemos para cantarla juntos aquí en Radio Disney? Así que muchas gracias, gracias por recordarla aquí en tu radio. ¿Tú qué dices? ¿Nos faltó alguna otra? No olvides compartirla en tu conexión 22 11 12 91 73. Hablábamos de canciones que... canciones que tuvieron algún elemento de casa, puerta, ventana. Encontramos muchas de puerta, ventana, pero también una mesa, ¿verdad? Por ahí. Así que gracias por, en serio, mandar sus respuestas. Nos vamos a ir con más de la música, pero recuerda estar súper pendiente de Radio Disney. 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Mientras, más de la música, Pedro Capó, Calma, a través de Radio Disney Puebla 92.9. Soy Jane y te acompaño de lunes a viernes de las 4 a las 9 y los sábados de 2 a 6 por Radio Disney.
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2: Jenny, ojalá todavía pueda pasar una canción buenísima, fabulosa, estupenda. Roberto Carlos, Cama y Mesa. No, qué canción, la verdad, ¿a poco no?
3: Definitivamente, sí, es una gran canción. No anda por aquí en Radio Disney, pero nos gusta. Así que gracias por compartirlo aquí en Radio Disney Puebla 92.9. Estábamos hablando de canciones que, tuvieron algún elemento de casa o que está en casa. Dice Víctor, pues Cama y Mesa, de 1988 esa canción, que por supuesto la mayoría han escuchado. Y pues de esta manera cerramos entonces mencionando casa, balcón, qué cama, qué mesa. Fueron muchas las de ventana y puerta, ¿verdad? Gracias en serio por estar aquí en Radio Disney Puebla 92.9. ¿Qué les parece si nos vamos con más de la música? 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Tenemos más música para ti aquí en tu radio. Soy Janie y estoy contigo de aquí hasta las 9.
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4: Hola Radio Disney, ¿me podrían poner la canción Piel de Azúcar de Juan Solo?

5:03 en Radio Disney Puebla 92.9. Las 5:03 es Juan Solo, Piel de Azúcar, aquí en Radio Disney Puebla. Soy Janie. Oye, y llegó el momento de un reto. Sí, este va a ser un reto muy bueno, porque yo sé que ya ahora sí, todos están de regreso a clases, ya todos están haciendo cuentas, sí. Para algunos hasta apenas llegó la quincena. Oye, qué fuerte, qué pesada. Para algunos otros están ahí administrando todo perfectamente. Así que por eso vamos con una cuenta, pero ligera, pero sin usar calculadora, ¿ok? Sin usar calculadora. ¿Cuánto es 8 más 8 por 0 más 8? Yo creo que está facilísima porque es similar a una que hicimos la otra semana y la lanzamos justo como para la revancha, porque aquellos que se equivocaron dijeron, no, Janie, no puede ser que me equivoqué en el reto de la tarde. No pasa nada, siempre habrá otro y este reto es similar, les digo. Hay que recordar en qué estuvimos mal. Y para aquellos que están llegando por primera vez a Radio Disney, bienvenidos. Soy Janie, te acompaño de lunes a viernes de las 4 a las 9. Y tenemos retos de la tarde, el nocturno. Y vamos como que variando todos los retos. Pero los matemáticos son los que ustedes nos han dicho que les encantan más. Sí, antes le oíamos a las matemáticas, ¿verdad? Bueno, ahora que ya no hacemos tantas cuentas, o algunos sí por su trabajo, ¿verdad? Pues estamos con este reto. ¿Cuánto es 8 más 8 por 0 más 8? ¿Ya? ¿Tienes la respuesta tan rápido? Ok, entonces envíala a través de tu conexión 2211-1291-73. Y si no sabes cómo resolverlo, bueno, quédate que yo te comparto en minutos sobre algunas cosas que aprendimos en la escuela que quizá con los años ya las olvidamos. Soy Janie. Y recuerda que si eres menor de edad también puedes responder, siempre y cuando en tu nota de voz saluda a algún adulto. ¿Listo? A mandar entonces tu respuesta. ¿Cuánto es 8 más 8 por 0 más 8? Mientras, música de Post Malone, Circles. En tu radio soy Janie, me quedo contigo. De aquí hasta las 9 en Radio Disney Puebla 92.9.

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1: Hola Jamie, buenas tardes. Es 16.
2: Hola Eric, gracias por tu respuesta al reto de la tarde sin usar calculadora. ¿Cuánto es 8 más 8 por 0 más 8? Gracias Alejandro, Eric, por su respuesta. Por aquí Jesús nos cuenta.
3: Nuestra respuesta es 8. Saludos, bonita tarde.
2: Ok, gracias. 8 nos dijo Carlos, cuéntanos.
4: Hola Jamie, buenas tardes. La respuesta es 16.
2: 16, 8. ¿Cuál será la respuesta correcta? Escucha, escucha. Sin usar calculadora, ¿cuánto es 8 más 8 por 0 más 8? Bueno. Para entrar en calor, hablemos de algo que todos aprendimos en la escuela, hablando de que ya ahora sí es el regreso a clases. Por cierto, espero que les haya ido increíblemente bien en el regreso a clases. Por favor, todo compártanlo a través de tu conexión. Deseamos que sea un ciclo escolar maravilloso y que los retos también ayuden a practicar un poco de cuentas para aquellos que ya estamos alejados de la escuela. Esto lo aprendimos en la escuela, pero muchos lo olvidamos con los años. El orden de las operaciones matemáticas, o incluso lo estás viendo tú en la escuela. Existe una regla llamada jerarquía de operaciones que nos dice que en qué orden debemos resolver una ecuación, pues cuando hay varias operaciones juntas. Y lo primero, y que lo hemos platicado aquí en Radio Disney una y otra vez cuando son retos matemáticos, que primero van las multiplicaciones y divisiones, ¿listo? Después las sumas y restas. Y así se resuelve esta operación. Esta regla es universal y se enseña en todo el mundo precisamente para que un mismo problema matemático tenga una sola respuesta correcta, sin importar quién lo resuelva. Como quien dice, aquí y en China sería la misma respuesta porque hay una regla llamada jerarquía de operaciones. Así que por aquí Jesús dice, ok. Entonces cambio mi respuesta.
3: Porque al inicio pensé que era 8, pero no, hay jerarquía. Al inicio pensé que eran 8, pero no, son 16. Corrijo mi respuesta, perdón.
2: No te preocupes. Dice Jesús que corrige su respuesta. Ya no está tan seguro que sea 8. ¿Ustedes qué opinan? Después de lo que platicamos, y sin usar calculadora, ¿cuánto es 8 más 8 por 0 más 8? ¿Cuánto es 8 más 8 por 0 más 8? ¿Tienes la respuesta? Entonces envíala a través de tu conexión 22 11 12 91 73. Mientras, vámonos con música de Alex Intec, Ana Torroja, Duele el amor. Soy Janie, estoy contigo hasta las 9.

5:28 a través de Radio Disney Puebla 92.9. Alex Intec, Ana Torroja, Duele el Amor, aquí en Radio Disney Puebla. Soy Janie, gracias por acompañarme. 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

0: Las 5:31 a través de Radio Disney Puebla 92.9. Estamos con el reto de la tarde. Sin usar calculadora, ¿cuánto es 8 más 8 por 0 más 8? Josie, cuéntanos, ¿cuánto es?
1: La Jamie en la Radio Disney, yo soy de este lado. La respuesta es 8. Bye.
0: Ok, gracias. Gris, ¿tú qué dices?
2: Hola, Jamie. Buenas tardes. Saluditos. Soy Gris y yo digo que la respuesta es 16. Bonita tarde.
0: Gracias por compartirnos tu respuesta. Estamos entre 8 y 16. Bueno, mientras tú también mandas tu respuesta, hablemos de que estudios sobre neurociencia han demostrado que hacer cálculo mental sin depender de la calculadora, mantiene activas ciertas zonas del cerebro relacionadas pues con la memoria de trabajo y la concentración. De hecho, algunos especialistas en educación recomiendan practicar cuentas mentales, digamos, de manera regular, como una forma de ejercitar el cerebro, similar a como hacemos ejercicio físico. Ándale, así merito, para el cuerpo, así también para el cerebro. Así que estos retos te ayudan bastante. No solamente nos divertimos, no solamente platicamos, también le estamos ayudando a tu mente. Así que a mandar tu respuesta. Sin usar calculadora, ¿cuánto es 8 más 8 por 0 más 8? ¿Tienes la respuesta? Entonces envíala a tu conexión 22 11 12 91 73. Y nos vamos con música de Sebastián Yatra, Melancólicos Anónimos. Soy Janie contigo hasta las 9.

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2: Buenas tardes, Radio Disney. La respuesta al reto es 16.
3: Hola, Radio Disney. Buenas tardes.
4: Hola, Jessica. Hola, Peque. Ya no tan Peque, que nos ha mandado la respuesta al reto de la tarde. Y sin usar calculadora, ¿cuánto es 8? Más 8 por 0, más 8. Gracias por compartirlo. Nos dicen que 16. Ellos hablan con muchísima seguridad. 16. Hablando de retos matemáticos, en los últimos años se han vuelto virales hasta en redes sociales, pues justamente para generar debate. Operaciones como la que pusimos hoy, de hecho, suelen dividir opiniones porque mucha gente

Apenas llegaste a Radio Disney, cuéntanos sin usar calculadora cuánto es 8 más 8 por 0 más 8. Mientras nos cuentas, vamos con música de Morat, Lo poco que yo quiero, a través de Radio Disney Puebla. Soy Janie contigo hasta las 9.

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2: Hola Jay, buenas tardes. Yo digo que la respuesta es 8.
3: Gracias Jai por compartirlo aquí en Radio Disney Puebla 92.9. Son las 5:51 y estamos con el reto de la tarde, que yo creo que está muy fácil. Sin usar calculadora, ¿cuánto es 8 más 8 por 0 más 8? Gracias. Jai nos dice que 8. ¿Tú qué dices, opinas? Carla, Andy, cuéntenos.
4: Hola, buenas tardes, Radio Disney. Tenemos respuesta al reto.
5: Hola, soy Andrea. Y la respuesta es 8. Gracias.
3: Gracias a ustedes por compartirlo. Ok, dicen que 8. ¿Será esa la respuesta correcta? Bueno, cualquier número multiplicado por 0, eso sí, da como resultado 0. Espero estemos tomando en cuenta eso. Esta es una de las propiedades, de hecho, más básicas y antiguas de las matemáticas, conocida desde que el concepto 0 se formalizó en la India hace más de 1000 años y después se expandió al mundo árabe, a Europa y, bueno, a todos lados, ¿no? Entonces, ¿eso estamos claros? Perfecto. ¿Cuál es el número multiplicado por 0 que da como resultado 0? 8 por 0. ¿Cuánto es? 0. Sí, efectivamente. Una vez dicho esto, ya puedes seguir con la operación. ¿Cuánto es 8 más 8 por 0 más 8? ¿Lo tienes? Entonces envíala a través de tu conexión. Nos vamos con una canción más y regresamos para decirles la respuesta correcta aquí en tu radio. Soy Janie contigo. Hasta las 9.

0: 5:56 a través de Radio Disney Puebla 92.9, 5:56 minutos. Otra vez, Rubén Castillo aquí en Radio Disney Puebla, como parte de la música nueva que solamente encontrarás aquí en tu radio. Hoy estamos con el reto de la tarde, que es sin usar calculadora, ¿eh? No, esa calculadora no, por favor. Hasta corría a agarrar esa calculadora, esa no se puede usar, ¿ok? Sin usar calculadora, ¿cuánto es? 8 más 8 por 0 más 8. Diana y Geraldine tienen respuestas.
1: Hola Jenny, buenas tardes. Pues yo digo que la respuesta es 16. Saludos.
2: Hola, la respuesta es 8.
0: Ok, ahora sí, estamos listos para dar la respuesta correcta. Lo primero que dijimos es que cualquier número multiplicado por 0, ¿cuánto da? 0, ok, entonces, según la regla, ¿verdad?, de jerarquía de operaciones, pues, hablábamos que primero son las divisiones, no hay división en esta operación, entonces sería multiplicación, por lo tanto, lo primero que tenemos que realizar es la multiplicación. Entonces, 8 por 0, 0, la operación quedaría completa, 8 más 0 más 8, ¿cuánto es? Efectivamente, da 16. La respuesta correcta es 16. Muy, muy bien. Quizá por ahí algunos se dejaron llevar también que cualquier número sumando por cero daba cero, pero no, ahí sí cuenta. 8 más 0, ok, 8, pero más otro 8. Da 16 el resultado de este reto de la tarde. Gracias por sus respuestas. Si no tuviste la respuesta correcta, ni te desanimes, porque ahí viene otro reto. Claro, el reto nocturno, así que súper pendiente. Pero antes de eso, vamos a platicar cómo viviste y cómo disfrutaste de tu modo fin de Soy Jane, y quédate conmigo de aquí a las 9 en Radio Disney Puebla 92.9.